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2: Son las 6.
0: En punto.
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0: Buenas tardes, bienvenidos. Esto es Informe 24, transmitiéndose desde Paseo de la Reforma número 56, aquí en la Colonia Juárez. Gracias por su sintonía, gracias por estar con nosotros. Gracias por seguirnos a través de Bestia Grupera 540 y a través de Romántica 380. Sea usted bienvenido a esta hora de información, esta hora que tenemos lo más importante, lo más relevante, lo más sobresaliente. Todo lo que ha sucedido, todo lo que es noticia, se lo vamos a dar aquí puntualmente en Informe 24. Y saludo a todos mis compañeros. Ahora les doy el crédito. Saludo a todos mis compañeros administrativos, ventas, programación, los que están atrás de las consolas, los que están sacando la señal para que usted nos escuche, hasta a todos mis compañeros. Pues iniciamos esta semana informativamente hablando. Y bueno, pues, ¿qué decirle? Ya los señores de la CENTE, Dios, desgraciadamente o afortunadamente, el tema va a seguir siendo el CENTE, la CENTE y el Mundial. O el fútbol, ¿verdad? Eso va a ser. Ya los señores de la CENTE, ya la presidenta dijo ya. Tuvieron su oportunidad, se les dio, hablaron con ustedes, no quieren aceptar nada. Entonces, ¿saben qué? Nos lavamos las manos. Ustedes son los que no quieren aceptar. Entonces ahora se va a hablar con cada uno de los personas del magisterio directamente. Así nos tardemos 20 años, pero vamos a hablar con cada uno. Las representaciones, los sindicatos, las coordinadoras, las hacemos a un lado. Entonces aquí van a estar haciendo su numerito, porque ya no los van a hacer caso. Ya la presidenta de la República dijo, hubo diálogo. Hubo bastante diálogo, hubo bastantes propuestas, no las quieren aceptar. Híjole, iba a decir una groseriota, pero no, pues quédense con eso. Y entonces ahora a ver qué es lo que sucede, ¿no? Déjeme decirle que hay mucho enojo social, al menos aquí en la Ciudad de México, ¿sí? De personas que no han podido llegar a sus lugares de trabajo, que incluso veía de unas personas, de unos jovencitos, que habían conseguido trabajo, pues para ahora algunos ya están de vacaciones, pues habían conseguido trabajo ahí de dependientes de alguna tienda, ayudando en la bodega, bueno, sea como sea, pues hacerse de un dinerito. ¿Y qué cree? Que como no pudieron llegar a su lugar de trabajo, les dijeron, no, manito, ¿sabes qué? Pues no. Es que están bloqueando y tenemos que hacer una fila de 3 horas. Pues vente 3 horas antes. Y pues no, es imposible, ¿verdad? Entonces imagínense, 3 horas para poder entrar al centro, 3 horas para poder llegar a su trabajo, más lo que hagan en el transporte, pues 5 o 6 horas, ¿no? Digo, póngale usted barato, 4 horas. 4 horas para poder llegar a su trabajo. Y no lo pueden hacer. Entonces el enojo ya es muy grande. Otro, y le traigo por aquí algunas, no declaraciones, sino el tema que están tocando algunos comerciantes del centro histórico, que dicen que ni la pandemia los golpeó tanto económicamente. Y sí, se lo voy a decir por qué. Porque en la pandemia, los lugares donde vendían y todo eso, pues estaban abiertos. Pese a los riesgos sanitarios que había, estaban abiertos. Brindaban el trabajo, las personas que obviamente necesitaban comprar para revender o vender, pues simplemente se dirigían con cubrebocas, con careta, con muchas cuestiones, gel antibacterial, guantes, bueno, todos súper protegidos, ¿no? Pero llegaban, compraban y hacían las cosas. Y los comerciantes pues vendían, si no las cantidades que vendían anteriormente, pues vendían. Y ahora con los bloqueos de la coordinadora, pues no, ni siquiera puede llegar la gente. Y además de eso le agregamos de que el Zócalo capitalino está con vallas y que hacen un filtro, pues más difícil. Entonces el enojo social, y se lo decía hace apenas unos días, no va a faltar el día que alguien, ya desesperado de que no puede llevar a cabo su labor, personas que sí están buscando trabajar, que sí están buscando ser económicamente productivas, pues no les permiten. ¿Y quiénes no le permiten? Pues los que económicamente productivos de la coordinadora, no se los dejan. Ellos siguen cobrando su sueldo, ellos siguen, aunque no vayan a dar clases, ellos siguen haciendo lo de lo suyo, ellos siguen recibiendo, van a recibir su aguinaldo completito, siguen teniendo su servicio médico, siguen teniendo todo absolutamente. Y que se frieguen todos los comerciantes, ¿verdad? A todos los que le están dando la torre. Dijéramos, no, es que, bueno, no estamos vendiendo a los tradicionales, pero le estamos vendiendo a toda esta bola de pelafustanes, ¿sí? Que están aquí bloqueando. Y ellos son los que nos están haciendo el gasto. ¡Ah, qué bueno! Pero ni siquiera eso. Otros comerciantes se quejan de que están convirtiendo en un baño público las calles de del Zócalo capitalino. Y que eso huele. Hoy la jefa de gobierno, Clara Brugada Molina, tuvo que salir con cubetas, con escobas, con agua y todo esto para barrer, para limpiar esta podredumbre que están dejando estos señores. Híjole, qué complicado y qué difícil cuando ya esto escala a niveles sociales. Muy complicado, muy difícil, y como pues no se les puede tocar a estos señores, pues van a seguir haciendo de las suyas. Decían algunos, no, es que ya se están retirando del plantón en el centro. No, no se están retirando. Se están yendo unos porque vienen los refuerzos. Se van 100 y llegan 100. Así. Entonces, pues esto va para largo. ¿Y qué es lo que quieren estos señores? Ya no se les hizo lo del mundial, ya no se les hizo que no rodara el balón, ya se les hizo esto, ya se hizo otro. Y bueno, ¿a dónde más? Hoy estuvieron abriendo las casetas para hacer pintas en camiones de pasajeros, bloqueando las carreteras. Bueno, están haciendo... ¡Ay, caray! La fuerza pública, dicen, la fuerza pública, ¿por qué no entra? Pues, ¿por qué no entra? Porque eso es lo que quieren. Que se vea de que, ay, es que nos reprimieron, es que nos golpearon, es que nos agarraron a garrotazos, es que le pegaron a un maestro, es que vean cómo lo dejaron sangrando. Eso es lo que quieren. Y precisamente eso es lo que no quiere el gobierno, o quiere el gobierno evitar, el llegar a este tipo de cuestiones. Pero no va a faltar que estos señores de la coordinadora, sí, pues escalen hacia arriba, y obviamente sí, no pueden escalar hacia abajo, ¿verdad? Escalen, y que obviamente esto se vaya más complicando más. Entonces aquí vamos a tener un serio problema social, ya no político, social. Y cuando esto llegue a un problema social generalizado, ahí es donde vamos a tener problemas. Porque júrelo que si usted, como ciudadano, como comerciante, les reclama, les dice, los empuja, los tira o algo por el estilo, ¿a quién van a echarle todo el peso de la ley? Pues al comerciante establecido, ¿no? Al que quiere trabajar, al que quiere llevar dinero habitual a su casa, el que está dando trabajo a cientos de personas, y que obviamente pues está desesperado, porque definitivamente estos señores no se quitan de donde están. Y perdón que diga no se quitan, pero simple y sencillamente, así como llegaron a ponerse con esos pantalones que les dio Dios para ponerse ahí, pues también los otros pueden decir, yo también tengo los pantalones suficientes para no permitirlo. Ya hace unos días tumbaron unas vallas los comerciantes, y nada más para poder pasar ellos, porque no dejaron pasar a los señores de la coordinadora. Otros que venían de apoyo y que se querían plantar ahí en la plaza de esta donde hacen las actas de nacimiento y las invitaciones y todo esto, la plaza de Santo Domingo. Y les dijeron, no, aquí ni te vengas a poner. Y se pusieron, y vaya que son gente brava, son gente brava las que trabajan ahí en la plaza de Santo Domingo. Y les dijeron, no, aquí no vengas a hacer tu numerito. ¿Quieres hacerlo? Hazlo de la banqueta para afuera. Aquí en la plaza de Santo Domingo no te pones. Y no los dejaron poner. Y tuvieron que poner sus casitas de campaña en el arroyo vehicular. Ay, qué cosas. ¿Hacia dónde va a escalar esto? Cada vez lo veo más complicado, cada vez lo veo más difícil, pero sin embargo también veo esta parte que pues el gobierno pues hasta cierto punto está haciendo las cosas que debe de hacer. El hecho de no permitir que estas personas hagan lo que se les pega la gana, que lo están haciendo, ¿no? Pero vaya, no se va a reprimir, no se va a hacer, no se va a dar nada que no se deba de dar. No va a haber garrotazos, no va a haber empujones, no va a haber... Desgraciadamente, a los policías no los van a agarrar como punching bag, ¿no? Como bolsa de para pegarle. Y bueno, pues ojalá que nuestros policías estén capacitados para aguantar eso. Porque de lo contrario, también podría ahí brincar otra cosa que no. Estamos muy, pero muy... hasta ahorita digo distante. Pero tiene una delgada línea que se puede romper en cualquier momento. Y que en cualquier momento puede la violencia entre ciudadanos y manifestantes puede llegar a escalar. Esperemos no verlo. Y esperemos que los señores de la coordinadora ya les caiga el 20 y digan, ¿sabes qué? Ya, ok, ya nos dieron esto, no pudimos hacer más y pues nos retiramos. ¿O qué es lo que quieren? ¿A dónde? Ya les dijeron no hay dinero. ¿De dónde? ¿Van a voltear al gobierno? ¿Lo van a hacer así para que saquen las monedas que tienen guardadas en la bolsa? No, ¿verdad? ¿Va a ir a abrir los bancos y sacar de las cuentas del gobierno? No, ¿verdad? Entonces, sí, quisiera estar en la cabeza de esos señores para saber qué es lo que piensan hacer, o qué es lo que quieren hacer, o qué es lo que pretenden. Pero por lo pronto, vámonos al resumen informativo del día de hoy.
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0: Vivienda para el bienestar va muy bien, hay 274 mil viviendas en construcción. Inicia gobierno de Delfina Gómez, construcción del paseo superior vehicular Peñón Texcoco. La coordinadora nos ha afectado más que la pandemia, dicen comerciantes del centro histórico. En cuanto a los asuntos de presidencia, dice la presidenta respecto al T-MEC, a los tres países nos conviene llegar a un acuerdo. Llama al gobierno del Estado de México a municipios a realizar labores de limpieza y desasolven redes de drenaje para prevenir inundaciones. El dólar tablas ni bajó ni subió, se cotiza en 17 pesos con 20 centavos en bancos. Le reiteran, no habrá reunión de Secretaría de Gobernación, ni del ISSSTE, ni del gobierno, Secretaría de Gobernación, ISSSTE y Secretaría de Educación Pública, ya con la CENTE. Entrega gobernadora Delfina Gómez Álvarez 32 patrullas en Valle de Chalco para cuidar a la ciudadanía. La gente está feliz, requete feliz, dice la presidenta de México. Acerca al gobierno del Estado de México servicios veterinarios gratuitos a familias con estas estrategias de paz. Refuerzan seguridad y pruebas de alcoholemia en el FanFest del Zócalo. En lo internacional, Donald Trump llega a Europa para la cumbre del G7 tras alcanzar acuerdo con Irán. Y en los deportes, Guillermo Ochoa se retira del fútbol.
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0: Y hoy Informe 24 llega a su emisión 3211 emisiones de esto que es Informe 24. Hoy que es 15 de junio del 2026, llevamos 166 días de avance, faltan por transcurrir, ya son menos de 200 días, ya son 199. La semana es la número 25, nos faltan nada menos y nada más que 27 semanas para que concluya este año. Ya vamos avanzando, ¿verdad, Paquito? Ya vamos avanzando. Y bueno, usted nos escucha por Romántica 380 y por Bestia Grupera 540, y saludo a mis compañeros que son parte muy, pero muy importante de esto que es Informe 24, y que gracias a ellos usted nos escucha hasta allá donde lo está haciendo. Francisco Ángel López está sacando la señal por Romántica 380, en Bestia Grupera está mi compañero Javier Martínez, Alejandro Ambrosio está en el apoyo de ambos, su servidor José Plaza está listo para darle toda, pero toda la información, y esto ya comenzó, y como siempre lo comenzamos así.
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2: Vámonos a 1977 en España. Tras 40 años de dictadura se vota en elecciones libres. Ningún partido obtiene mayoría absoluta, aunque la Unión del Centro Democrático con Adolfo Suárez a la cabeza formará el gobierno. De esto hace 49 años. En 1924 los nativos norteamericanos son reconocidos como ciudadanos estadounidenses. De esto hace 102 años. En 1752, en Filadelfia, Estados Unidos, Benjamin Franklin hace volar una cometa durante una tormenta para demostrar la relación entre la electricidad y el rayo, recogiendo este fenómeno eléctrico a través de una cuerda húmeda que atravesará una llave y llegará hasta ser el primitivo condensador. De esto hace 274 años. En 1677, el médico francés Jean-Baptiste Denis realiza la primera transfusión de sangre en un ser humano. De esto hace 349 años. En 1996, fallece en Beverly Hills, en Estados Unidos, Ella Fitzgerald, cantante estadounidense de jazz conocida como Lady Ella y también como The First Lady of Songs, la primera dama de la canción. Entre su amplio repertorio musical se incluye el swing, el blues, bossa nova, samba, gospel, pop, etcétera, etcétera, etcétera. Ganó nada menos y nada más que la friolera de 13 premios Grammy, la Medalla Nacional de las Artes y la Medalla Presidencial de la Libertad en Estados Unidos. De esto hace 30 años. Y bueno, llegó el momento de felicitar, de apapachar, de llevarnos a festejar a todos aquellos que llevan los nombres de Micaela, Vito, Modesto, Crescencia, Esiquio, Dulas, Benilde, Olivia, Leonida, Eutropia, Felipe, Zenón, Narceo, Germana, Landelino, Yolanda, Alberico y Bernardo. A todos ellos, muchas, pero muchas felicidades. Pásela bien, disfruten su día y que vengan las mañanitas.

0: Muy
1: bueno. Ahí estuvieron las mañanitas con Lalo, las ardillitas de Lalo Guerrero. Lalo Guerrero, ya les he platicado varias veces cómo surgió esto, ¿verdad? De repente un disco de 45 lo pusieron a 78 revoluciones y oyeron que serían como ardillitas, bueno, lo que uno pensaba que eran ardillitas, y pues de ahí surgió este concepto del señor Guerrero y sus ardillitas, sus tres ardillitas. Luego le digo cómo se llamaban. Me acuerdo de Pánfilo. Me acuerdo de Pánfilo, creo que era el más revoltoso de las tres ardillitas. Pero bueno, eran las tres ardillitas de Lalo Guerrero. Por lo pronto, vámonos a una pausa, no le cambie, quédese con nosotros. Esto es Informe 24.
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0: repetimos las mañanitas, porque sí, ya es Pánfilo, Anacleto, y ahorita le digo el otro nombre, porque antes que otra cosa quiero felicitar a Maru Beltrán, nos está escuchando, hoy es su cumpleaños, y obviamente sí queremos felicitarla aquí de parte de Informe 24, una maestra ejemplar, de muchos años, de esos maestros que no son de la CENTE, de la Coordinadora Nacional de Trabajadores. Ella sí es de trabajadora de la educación. Ella sí, mis respetos. Ella sí, directora, maestra. Bueno, muchas felicidades a Maru Beltrán, que está cumpliendo años el día de hoy, y que obviamente, pues toda su familia le deseamos un feliz cumpleaños. Por eso también repetimos las mañanitas, ¿verdad? No nada más para darle el nombre de las ardillitas, que ahora sí le doy el nombre de las ardillitas así completito. Es Pánfilo, Demetrio y Anacleto. Ahí están los tres nombres de las ardillitas. Y ahora sí, vámonos a temas serios, ¿verdad? Nos vamos nada menos y nada más que con estas cuestiones del Estado de México. Nos vamos a Nezahualcóyotl. Como parte de la estrategia 2026, año de las obras, la gobernadora Delfina Gómez Álvarez dio el banderazo de inicio a la construcción del paso superior vehicular Peñón Texcoco y avenida 602, una obra con una inversión superior a los 650 millones de pesos, que va a fortalecer la conectividad entre el Estado de México y la Ciudad de México en beneficio de más de 2 millones de habitantes de la región del Oriente. La primera etapa del proyecto, a cargo del Gobierno del Estado de México, contempla la construcción de un puente vehicular de aproximadamente 300 metros de longitud, con 4 carriles de circulación, diseñado para agilizar el tránsito de más de 53 mil vehículos diarios en uno de los corredores con mayor carga vehicular del Valle de México, donde convergen flujos provenientes de Nezahualcóyotl, Texcoco, Ecatepec y la capital del país.
1: Este nuevo puente vehicular representa el bienestar para las familias de la región, quienes invierten mucho tiempo en traslados y queremos que ese tiempo lo destinen al hogar o a alguna actividad recreativa. Asimismo, este beneficio se verá reflejado en la economía familiar, al destinar un menor gasto en el consumo de gasolina, y por supuesto contribuiremos al cuidado del medio ambiente al reducir la emisión de gases contaminantes.
0: Pues sí, definitivamente, gases contaminantes y apoyo al medio ambiente. La avenida 602 es una vía estratégica que enlaza la autopista Peñón Texcoco con Circuito Interior Oceanía y el Aeropuerto Internacional de la Ciudad de México. Se busca fortalecer la movilidad metropolitana entre ambas entidades. Además, se prevé la contratación de mano de obra regional.
1: Esta obra se suma a ese gran proyecto del Plan Integral de la Zona Oriente, que nuestra querida Presidenta de la República, la doctora Claudia Sheinbaum Pardo, destinó a los más de mexiquenses de esta región. Una zona que, como siempre lo recordamos, históricamente permaneció olvidada, pero con este Plan de Justicia Social, a través de 121 acciones, se está atendiendo las necesidades de las familias.
0: Y bueno, vamos con más temas importantes. Y ahora nos movemos a Naucalpan, porque con el objetivo de reducir riesgos y minimizar las afectaciones ocasionadas por las lluvias, el Gobierno del Estado de México, a través de la Comisión de Agua Estatal, emitió una serie de recomendaciones dirigidas a los ayuntamientos y organismos operadores de agua en la entidad, estas enfocadas en la prevención de inundaciones y el acueducto y el adecuado funcionamiento de la infraestructura hidráulica. Entre las principales acciones preventivas contenidas en el Atlas de Inundaciones, la Comisión de Agua del Estado de México recomienda fortalecer los programas de limpieza y desasolve de redes de alcantarillado, subconectores, también colectores, emisores, drenes de cielo abierto, rejillas y cárcamos de bombeo, a fin de garantizar el flujo adecuado de las aguas pluviales y residuales. Asimismo, ponga usted mucha atención, exhorta a realizar mantenimiento preventivo y correctivo de los equipos electromecánicos instalados en los cárcamos de bombeo, mantener una operación eficiente de estas instalaciones y contar con equipos de respaldo para continuar las operaciones en caso de interrupciones en el suministro de energía eléctrica. También se sugiere implementar bitácoras de operación para monitorear el desempeño de los sistemas de bombeo. En materia de manejo de residuos sólidos, la la comisión hace un llamado a reforzar las campañas de concientización para evitar que la población arroje basura en la vía pública, ya que los desechos son una de las principales causas de obstrucción en la infraestructura de drenaje. Y de igual manera, recomienda a los gobiernos municipales implementar programas de guardias permanentes durante la temporada de lluvias y contar con directorios actualizados de personal responsable para la atención inmediata de emergencias o contingencias. Y también exhortan a la población a que por favor no tiren basura. Que por favor, esto es una de las principales, motivos por los cuales muchas veces hay inundaciones muy, muy, muy severas. Pero bueno, ahora nos vamos al otro lado, nos vamos a Valle de Chalco, y con el objetivo de construir entornos de paz, la gobernadora del Estado de México, Delfina Gómez Álvarez, entregó 32 patrullas a la Dirección de Seguridad Pública y Tránsito Municipal de Valle de Chalco, acción que representa un acto de justicia social para atender las causas que genera la violencia a través del equipamiento de las corporaciones policíacas. Se tuvo una inversión de más de 22 millones de pesos que proviene del Fondo de Aportaciones para el Fortalecimiento de los Municipios del Gobierno de México.
1: Estas unidades vehiculares de última generación son una herramienta que dignifica y fortalece la labor de las y los policías para que desempeñen su trabajo con mayor eficacia, cercanía y compromiso. Los gobiernos de la transformación tenemos claro que la mejor manera de invertir los recursos públicos es en acciones que contribuyan a la seguridad y al bienestar del pueblo.
0: Bueno, pues destacó que de acuerdo a la Estrategia Nacional de Seguridad Pública de la Presidenta de la República, doctora Claudia Sheinbaum Pardo, con este tipo de acciones se ha logrado reducir 35% los homicidios dolosos con el Mando Único Unificado Oriente, que operan en 15 municipios de la región. Asimismo, resaltó que del 4 al 10 de junio se evitó el pago de más de 9 millones de pesos en extorsión.
1: Estos esfuerzos son posibles gracias a que cada una y cada uno de ustedes, quienes integran las corporaciones de seguridad, han hecho su trabajo con compromiso, con vocación de servicio y sobre todo con disciplina y responsabilidad. Por ello, les exhorto a seguir trabajando con humanismo, con proximidad y vocación para dignificar la confianza ciudadana, teniendo como siempre presente que el uniforme es sinónimo de servicio, pero también de responsabilidad.
0: Pues ahí está, y bueno, pues es que sí es una responsabilidad ser policía, bueno, ser funcionario público, a nivel global, ser funcionario público es una responsabilidad. Bueno, la gobernadora aseguró que con el trabajo coordinado de los tres órdenes de gobierno, se pone al centro de las decisiones el bienestar del pueblo para construir espacios libres de violencia, en los que todas y todos los mexiquenses vivan con paz y armonía. Las unidades tipo pick-up de doble cabina están destinadas a labores de prevención presencial para la mejora operativa y capacidad de respuesta en las comunidades y para actividades de prevención de esto, pues con sistema de videovigilancia 360 que ayudan a identificación de personas con reporte de desaparición y orden de aprehensión. Asistieron al evento integrantes del Gabinete Mexiquense, de la Policía Estatal, de la Mesa de Paz del Estado de México, del Cabildo de Chalco, así como presidentas y presidentes municipales. Y nos vamos ahora para el otro ladito, a La Paz. Bueno, no es para el otro lado, es en el camino. A La Paz, con el compromiso de fortalecer el bienestar animal en la entidad, el gobierno del Estado de México, a través de la Comisión Estatal de Parques Naturales y de la Fauna, va a llevar a cabo en el municipio de La Paz una jornada de la estrategia CERA. ¿Qué es CERA? Es captura, esteriliza, educa, resguarda, retoma y adopta. Esto es CERA. Bueno, con servicios veterinarios gratuitos a la población. La actividad se va a realizar el próximo... mañana, a partir de mañana 16 de junio, en la explanada municipal, a partir de las 9, la explanada municipal de La Paz, en el Estado de México, a partir de las 9 de la mañana. Las familias podrán acceder a consultas veterinarias, desparasitaciones y esterilizaciones para sus animales de compañía para contribuir a la salud y calidad de vida. Como parte de esta jornada, personal especializado también va a ofrecer orientación sobre cuidados preventivos, tenencia responsable y bienestar animal. La estrategia CERA, impulsada por la gobernadora Delfina Gómez Álvarez, se ha consolidado como una política pública que acerca la atención profesional a los municipios mexiquenses y fomenta la esterilización como medida preventiva y fortalece la cultura de respeto hacia los seres sintientes. Estas acciones forman parte de los esfuerzos permanentes que realiza el gobierno del Estado de México para consolidar a la entidad como la capital mundial del bienestar animal al impulsar programas que protegen, atienden y mejoran las condiciones de vida de los animales de compañía. La comisión invita a las y los habitantes de La Paz y municipios vecinos a participar en esta jornada y sumarse a las acciones que promueven comunidades más responsables, empáticas y comprometidas con el bienestar animal. Y mire, se la voy a poner así, baratita. Un veterinario, por una consulta, le cobra usted barato $400, más o menos, ¿no? Uno que no es manchadito, ¿eh? Que no es dálmata, ¿verdad? Que no es manchado. Bueno, de eso pues viene el medicamento, viene todo eso, que a veces, se lo he comentado aquí, hay algunos veterinarios que lejos de ver como su profesión, lo ven como un gran negocio, el ser veterinario. Porque desgraciadamente a veces nos preocupa más lo que le está pasando a nuestros seres sintientes que a nosotros mismos. Oiga, es que sabe qué, que mire, que le acabamos de detectar una bolita. Y entonces esa bolita puede ser un tumor, le tenemos que hacer una biopsia. Y si sacar los resultados y una, ¿cómo se llama? Una radiografía y hacerle estudios y todo eso. No, ¿y cómo cuánto me sale eso? No, pues sabe qué, pues mire, entre la biopsia, los rayos X y esto, pues le sale más o menos como unos $8,000. Uy, mamá, pues ni modo, doy tarjetazo. Con tal de que mi perrito esté bien, o mi gatito, ¿no? Y ya, resulta que pues no, afortunadamente, y se lo digo, ni la abuelita era maligna, ni se necesitaron más cuestiones, simplemente los $6,000 que pagó usted y ya, milagrosamente, ¿no? Y entonces, hay veterinarios, y le digo que una vez me enteré de uno que les aplicaba el ABC a las mascotas. Es abrir, ver y cerrar. ABC. Sí, le abrían, obviamente para que quedara una cicatriz con cosida ahí. Ver, pues veían que no había nada y cerraban, y ya. Y le decían, no, es que le tuvimos que extirpar esto y lo otro, ya eso, ya. Y lo mandamos para que se estudie y ver si no es maligno y todo esto. Pero mientras ya le sacaron 10, 15, 20 mil pesos. Que usted, con el dolor de su corazón, o si tiene dinero, pues los paga y no, con tal de que mi perrito esté bien, ¿no? O mi gatito. Y entonces de ahí se cuelgan muchos veterinarios. Ojo, no son todos, pero sí la gran mayoría. Y si le están ofreciendo este servicio en el gobierno del con el gobierno del Estado de México y esta jornada que se va a llevar a cabo en La Paz, acuda, porque simplemente, mire, una esterilización le sale de 1,500 a $3,000. Entonces, pues vaya, esterilícelo, vea cómo está la situación y obviamente tiene que llevar, se lo comento antes de su mascota debe de llevar un ayuno total, incluso ni tomar agua, de 8 horas antes de revisar. Entonces, si usted lo va a llevar a las 8 de la mañana, a las 12 de la noche, ya no toma nada el perrito, ya no toma nada el gatito, porque tiene que ir en un ayuno. Porque si usted llega y le dice, no, pues es que se acaba de comer sus croquetas de la mañana, no, pues se lo van a rechazar y no le van a hacer esta esterilización. Entonces, para que usted lo lleve, pues ahí que se aguante un poquito el hambre, ya después de la cirugía, le prometo que ni se va a acordar de comer por el dolor. Pero bueno, es mejor eso que estar teniendo perritos y gatitos y botarlos por allá, ¿verdad? O al menos que lo tenga para...

0: que eso también se debería de ya controlar y regular. Pero bueno, vamos a otra cuestión.
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0: Y entramos con temas que se tocaron hoy en la conferencia de prensa matutina. Y la presidenta de México, Claudia Sheinbaum Pardo, destacó que el programa de vivienda para el bienestar va muy bien, ya que actualmente están construyendo 274 mil viviendas y la meta seccional es de 1.8 millones, que van a beneficiar a cerca de 7 millones de personas. Nunca en la historia se había hecho un programa para familias que ganan menos de 2 salarios mínimos, nunca. Pero bueno, escuchemos a la presidenta Claudia Sheinbaum Pardo.
2: Nunca en la historia se había hecho un programa para familias que ganan menos de 2 salarios mínimos. Nunca. Es la primera vez en la historia de México que hacemos un programa para el que menos tiene, para el que tiene menos ingresos. Y son 1.8 millones de viviendas. Eso quiere decir que la vivienda se hace accesible. Cuando fuimos a Hidalgo a unas viviendas que estaban construyendo, le pregunté a los trabajadores que estaban construyendo si tenían vivienda propia. Dijeron, algunos no, algunos sí. ¿Y no les gustaría que esta vivienda también pudieran ustedes tener acceso? Pues claro que sí. Entonces, hoy la vivienda es accesible para el trabajador de la construcción, para mujeres que ganan un salario mínimo y que pagaban rentas muy altas, cuya familia vivía en un cuarto, lo hemos visto aquí, y que hoy tienen acceso a una vivienda de 60 metros cuadrados. Entonces, es el acceso a la vivienda como un derecho del pueblo de México. Esa es la gran diferencia.
0: Bueno, la jefa del Ejecutivo Federal destacó que la vivienda para el bienestar garantiza el acceso a una vivienda para las y los trabajadores que ganan hasta 2 salarios mínimos, e impulsa la economía del país, ya que la construcción genera empleos. Además, destacó que a partir del 2025, a través de vivienda para el bienestar, se observó un incremento importante en la construcción de vivienda económico popular. La secretaria de Desarrollo Agrario, Territorial y Urbano, Edna Elena Vega Rangel, detalló que ya se tienen 604 mil viviendas contratadas que están en condiciones de iniciar obra, con lo que se beneficia a 2.1 millones de personas. Asimismo, puntualizó que se han entregado 579 mil créditos y apoyos para el mejoramiento de vivienda, lo que representa 32.2% de avance. Se han entregado 293 mil escrituras, constancias de finiquito y cancelaciones de crédito, un avance de cerca del 30% de una meta de 1 millón de viviendas. Además, mediante quitas, reducciones de saldo, reestructuración de crédito y baja de tasas, se han mejorado las condiciones de crédito a más de 5 millones de personas. Y vámonos con otro tema. Estamos prácticamente a semanas de que esta revisión del Tratado de Libre Comercio pues se dé. Hemos vivido ya las amenazas constantes del señor Donald Trump. Le voy a decir algunas cosas que son como contrarias. Mientras Donald Trump amenaza a México con aranceles y amenaza de que el narcotráfico y que México está gobernado por el narcotráfico y todo esto, pues algunos secretarios, incluso de las agencias de inteligencia de Estados Unidos, pues se congratulan del trabajo que está haciendo México, del trabajo que está haciendo el Gabinete de Seguridad, del trabajo que está haciendo la presidenta de México, pues para combatir el narcotráfico. Y son los titulares de las agencias de inteligencia los que dicen, hombre, con México nunca habíamos trabajado. Y ahí le dan un raspón a todos los gobiernos anteriores, llámese de como se llamen. Entonces, le da un raspón a todos porque dice que nunca se había trabajado como se está trabajando ahora. Que hay una colaboración muy grande, que incluso hay esa confianza que se había perdido de decirle al gobierno. Mencionaron una funcionaria el fin de semana al general Trevilla. Y decía, nosotros llegamos con el general Trevilla es el secretario de la Defensa Nacional, y le dijo, mire, aquí están estos datos, aquí tenemos, para lo del Mencho, aquí están estos datos, aquí está esto, estos son los lugares donde está, cuánto tiempo pasa, o sea, todo, así bien planchadito, bonito, se los entregaron. ¿Y qué hizo el gobierno de México? Lo agarró, lo tomó y dijo, vamos por ello.

0: Fue así como abatieron al Mencho, ¿no? Y obviamente lo agarraron en un lugar que menos pensaba, una especie como de guarida que tenía en un fraccionamiento realmente pues si no lujoso, sí de muy buen nivel económico, y ahí lo agarraron, ahí pues hubo disparos, lo abatieron, no murió en el lugar. Murió en el traslado, pero bueno, fue gracias a la colaboración. Y esto no lo sabíamos nosotros, apenas el fin de semana se llegó esto, se supo de que habían tenido contacto con el general Trevilla, y al general Trevilla le dijeron, pues ahí está todo esto, ya ustedes saben qué hacen. ¿Qué hubiera pasado? ¿Se imagina usted qué hubiera pasado si el general Trevilla dice, híjole, no, pues, o que estuviera inmiscuido, ¿no? Qué bueno que no lo está. Y que dijera, no, pues sabes qué, pues no lo voy a decir, no lo voy a hacer. Y que con el paso del tiempo, con el paso de los días, de las semanas o de los meses, Estados Unidos le dijera, le sacaron un video, ¿no? Ya sabe que todo ahora es video, ¿no? Videos y audios. Entonces le sacan un video donde le están dando todo el material, todas las cosas al general Trevilla, y que el general Trevilla, pues haya hecho, se haya volteado para el otro lado. No, hombre, el problemón que nos meten, ¿no? Digo, que nos meten como mexicanos. Bueno, pues hoy la presidenta de México, Claudia Sheinbaum Pardo, dijo sobre el tratado que afirmó que es ley y no se está renegociando el tratado, sino que se plantea una revisión con las nuevas condiciones más proteccionistas de Estados Unidos. A los tres países nos conviene estar en él, sostuvo. Escuchemos a Claudia Sheinbaum Pardo.
1: El tratado es ley. O sea, el tratado ya está escrito, no es que ahora se acabe. Lo que estaba planteado es, o lo que está planteado es una revisión. ¿Por qué es ley? Porque lo aprobó el Congreso de los Estados Unidos, el Congreso o el Senado mexicano, y en Canadá también. Entonces, en el propio tratado, no es que estemos renegociando el tratado y que podamos decir, bueno, pues ahora es tanto tiempo o no. Eso ya está definido en el tratado que se firmó en su momento. Entonces, más bien son las nuevas condiciones que ha establecido el gobierno de los Estados Unidos en esta visión, como tú bien dices, más proteccionista. Entonces no es que a ver qué se nos ocurre, sino en el marco de lo que existe, qué es lo que viene hacia adelante. Y vamos a estar informando de manera permanente. A los tres países nos conviene el tratado. No es cierto. El primer tratado tenía sus problemas para Estados Unidos. Este segundo tratado fue firmado por el propio presidente Trump. Se logró en el primer periodo del presidente Trump. Y hay una serie de condicionantes muy distintas al primer tratado. Y ahora, nosotros tenemos una buena posición respecto al mundo entero. Pero en particular hay dos tipos de aranceles que están en un acuerdo que firmó el presidente Trump, que es el 232, que tiene que ver con aranceles a acero aluminio y a vehículos. Entonces ahí es donde nosotros estamos trabajando para que por lo menos estos aranceles disminuyan de manera importante y continúe el tratado comercial. Pero ya vamos a ver cómo se dan las condiciones.
2: ¿Está prevista alguna llamada, reunión entre usted y el presidente Trump para abordar este tema?
1: Si es necesario, sí.
0: Pero si es necesario, sí. Ya ha habido varias conversaciones, ¿eh? Ha habido varias conversaciones que yo creo que entre temas que se tocan, obviamente la presidenta, ni su equipo, ni Secretaría de Relaciones Exteriores, ni Secretaría de Economía, pues hablan de todo lo que se sostuvo en estas pláticas. Pero seguramente, pues el señor Donald Trump, mire, el señor Donald Trump, no tengo nada contra los adultos mayores, pero sí contra las personas que sienten que tienen una capacidad económica sumamente grande. Y si a eso le agregan que es un ser humano que está presidiendo al país más poderoso del mundo, lo digamos así como tal, Y pues yo creo que el señor Donald Trump a veces pierde los estribos. Y al perder los estribos, y lo hemos visto con muchas cuestiones, ¿no? Y burlas, y casi declaraciones de guerra, bueno, tantas y tantas cosas que hemos visto en este último periodo, y digo último porque ya no va a volver a ser más presidente de Estados Unidos, así está establecido en la Constitución de Estados Unidos, que van a poder ser presidentes, cualquier ciudadano, en dos periodos de 4 años. Esto, obviamente, pueden ser 4 y 4, o bien 4 que pasen otros 4, otros 8, y volver a ser presidentes otros 4 años. Y hasta ahí nada más, en 2 periodos. No dice si, obviamente, no dice si consecutivos o salteados, pero son 2 periodos en los que los señores de Estados Unidos, sus ciudadanos, pueden llegar a ser presidentes así, en 2 periodos. Entonces, Donald Trump, pues ya está en su segundo periodo, ya no va a poder volver a ser jamás presidente de la República, y no creo que vaya a haber alguien ahí que sea tan anaranjado como él, ¿no? Para seguir sus pasos y así como él lo estaba haciendo, y que él les esté diciendo qué es lo que tienen que hacer y qué es lo que no tienen que hacer. Yo creo que no. Entonces, pues sí, tenemos a Donald Trump todavía por más tiempo, otros 2 años, y obviamente ya dejando la presidencia, pues vamos a ver cómo se renegocia todo esto, cómo se hace, cómo se habla, qué se dice y todo lo demás, para ver cómo se levanta lo que ha tirado el señor Donald Trump por ahí. Entonces, bueno, vámonos con esto de la coordinadora. La presidenta de México, Claudia Sheinbaum Pardo, confirmó este lunes que por el momento, no están previstas nuevas reuniones entre el gobierno federal y la Coordinadora Nacional de Trabajadores. Esto en la Ciudad de México para negociar el retiro del plantón que mantiene el magisterio en el Centro Histórico. En el marco de su conferencia mañanera, la mandataria señaló que las mesas de diálogo que continuarán serán de carácter tripartita en diversas entidades del país, con la participación de autoridades federales, estatales y representantes magisteriales. Cabe mencionar que las declaraciones de la jefa del Estado se dan después de que la coordinadora anunciara que mantendrá su huelga y las acciones de protesta que ha desarrollado en las últimas semanas. Aunque evitó emitir una valoración sobre la decisión del magisterio, la doctora Sheinbaum sostuvo que su gobierno ya presentó alternativas para atender las demandas del gremio, mismas que no fueron aceptadas por la coordinadora. El gobierno ya dio sus propuestas y estableció, incluso se propuso en su momento, en una última reunión que se tuvo, una mesa técnica permanente, y ahí están las propuestas, afirmó. La titular del Ejecutivo reiteró que por ahora no existe una nueva agenda de encuentros directos entre coordinadora y las secretarías de Gobernación, Educación Pública y el ISSSTE en la capital del país. Pero escuchemos a Claudia Sheinbaum Pardo.
3: Si hay alguna otra forma de solucionar pues este conflicto.
1: Ya lo informarán Educación y Gobernación.
3: ¿Está previsto alguna nueva reunión con Gobernación?
1: No, por lo pronto no.
3: ¿No se buscará de parte del gobierno?
1: Por lo pronto no. Lo que está planteado son reuniones tripartitas en los estados para la problemática de los estados. Pero ya el secretario de Educación y la secretaria de Gobernación pueden dar más información.
0: Pues sí, ya pueden dar más información. Ya la dieron, ¿eh? Ya dijeron, no hay pláticas, así como dijo la presidenta de la República, va a haber mesas permanentes, pero ya va a ser locales, obviamente con el gremio, con el magisterio, y ya, no va a haber más, al menos aquí en la Ciudad de México. Pues a ver si con esto ya se van, o se quedan más tiempo. O dicen, no, ahora vamos a destruir el ángel de la independencia, ¿verdad? Bueno, vamos a ver qué sucede. Un tema, lo quise dejar hasta el final. No sé usted qué piensa, pero hoy la presidenta de México dijo que la gente está feliz, feliz, feliz, requete feliz. Esto lo afirmó la presidenta Claudia Sheinbaum Pardo por el triunfo de la selección de México. Ah, ¿verdad que dijo usted? Ay, No. Por el triunfo de la selección mexicana. Y destacó la presidenta que afortunadamente mucha gente ha podido ver los partidos en sí del Mundial, pues de forma gratuita, por las pantallas que se pusieron y todo esto, en todas las plazas, prácticamente en toda la República Mexicana. Escuchemos lo que dijo la presidenta Claudia Sheinbaum Pardo.
1: Entonces, no, pues la gente está feliz, requete feliz. Primero el triunfo de la selección. El que la gente pueda ver el partido o los partidos de manera gratuita, porque para eso se colocaron en todo el país y particularmente en las tres sedes mundialistas, distintos lugares para poderlo ver de manera gratuita. Aquel que no tiene la posibilidad de acceder a todos los partidos porque no puede pagar, antes eran en televisión abierta, ahora ya no. Entonces, quien no pueda pagar lo puede ver de manera gratuita, pues eso ayuda muchísimo. Segundo, la inauguración y el triunfo de la selección pues ha dado mucho ánimo al pueblo, a la gente en general, a todas y todos los mexicanos. Y hay pues mucho ambiente del Mundial, el Zócalo. Bueno, el primer día estuvo más de cerca de 100,000 personas.
0: No, fueron más de 100,000, las que estuvieron aquí en el Ángel y todo eso, desde las 9 de la mañana hasta, no es cierto, desde las 3 de la tarde hasta altas horas de la noche, fueron más de 120,000 personas, y obviamente esta cuestión pues es lo que obviamente pues se llevó como un gran festejo a las calles de aquí de Paseo de la Reforma. Por lo pronto, pues es lo que dice la presidenta de México, que van a seguir habiendo los partidos, va a seguir habiendo estos espacios, y bueno, pues está feliz la gente por el triunfo de México. A ver cómo nos va el jueves. Bueno, cómo les va, ¿no? Porque yo ni juego. O sea, a ver cómo les va a los seleccionados el próximo jueves. Pero bueno, nada más déjeme, antes de irnos a la pausa, nada más le hago un paréntesis. Mientras Corea estaba entrenando el sábado anterior, con todo y que había jugado el jueves pasado, igual que la selección, ¿sí? Incluso más tarde, jugó ya por la noche, ¿sí? Corea estuvo entrenando. Los seleccionados mexicanos les dieron el día para que se fueran a reunir con su familia. Es cuestión de mentalidad. Y así, no sé si usted ha visto la película de Rocky, ¿no? Mientras uno está en el cotorreo, uno y el otro está entrenando, y cuando llega el momento, le ponen una revolcada a Rocky. Esperemos no ser Rocky, ¿verdad? Para el próximo jueves. Por lo pronto, pausa, regresamos.
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0: Y bueno, ya le comentaba de esto que dicen los comerciantes del Centro Histórico. En el Centro Histórico, los plantones y cierres de calles por parte de la Coordinadora Nacional de Trabajadores provocaron que algunos días los negocios no vendieran nada y otros han vendido solo el 20% o el 10% en un día normal. La situación ha sido peor que después de la pandemia. Esto lo dijo José Luis Santiago, presidente de la Calle de las Novias y Ceremonias AC. El cambio en las ventas ha sido total, o si se ha afectado los plantones de la gente. A nosotros nos afectó el cierre de Isabel la Católica. Nos rodearon de tiendas de campaña en toda la República de Chile. Entonces el acceso, que unos días no funcionó al Metro Allende, nos cancelaron las citas. Cuando hay esta clase de obstáculos, pues se inhibe la venta, dijo Santiago. Detalló que las clientas que vienen de un día a comprar un vestido de 15 años, si te urge para este fin de semana, ya no pudiste entrar al centro, lo compras en Insurgentes o lo compras en otros lados, aunque te salga más caro. Ese es el grave problema. Pues ahí está. ¿Y qué le parece si nos vamos a los deportes?
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13: Buen día, José Luis, y vámonos con los deportes. Ya que la primera jornada del Mundial continuó durante este fin de semana y dejó resultados importantes en distintos grupos de la competencia. La actividad del sábado comenzó con la victoria de Costa de Marfil 1-0 sobre Ecuador, resultado que coloca a los africanos en una posición favorable dentro del grupo E. Más tarde, Australia derrotó 2-0 a Turquía para sumar sus primeros 3 puntos en el grupo D. En uno de los encuentros más atractivos de la jornada fue el empate 2-2 entre Países Bajos y Japón, resultado que mantiene abierta la lucha por la clasificación en su sector y donde posteriormente Suecia goleó 5-1 a Túnez, registrando una de las actuaciones ofensivas más destacadas de la primera fecha. La jornada sabatina concluyó con la victoria más amplia del torneo hasta el momento, donde Alemania derrotó 7-1 a Curazao y se convierte en la selección más goleadora de la Copa del Mundo tras su debut. La actividad continuó este lunes con el arranque de los grupos G y H, donde España empató 5 goles ante Cabo Verde, dejando escapar puntos importantes en su presentación. Por su parte, Bélgica igualó 1-1 frente a Egipto en otro resultado que sorprendió dentro de la jornada. Para Informe 24, Antoine González.
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0: Y bueno, ya nos estamos acercando al final de esto, de esta emisión, primer día de esta semana. Es la tercera semana, sí, ya es la tercera semana del mes de junio. El próximo domingo, por si usted no lo recordaba, es Día del Padre, ¿verdad? Por si usted no lo recordaba o no quería recordarlo, o simple y sencillamente no le interesaba. Bueno, es el Día del Padre aquí en México. Bueno, vámonos a temas internacionales. La reapertura del Estrecho de Hormuz, una de las rutas marítimas más importantes para el transporte mundial del petróleo, se ha convertido en el principal asunto de discusión durante la cumbre del G7, en donde los líderes de las principales economías industrializadas buscan evaluar consecuencias del reciente acuerdo entre Estados Unidos e Irán para poner fin a la guerra en Medio Oriente. La preocupación de los gobiernos participantes no se limita al restablecimiento de la navegación, también gira en torno a las condiciones bajo las cuales opera nuevamente este corredor estratégico, especialmente ante la posibilidad de que se impongan tarifas o peajes a las embarcaciones que transitan por la zona. La importancia del estrecho radica en que por sus aguas circula una parte significativa de las exportaciones mundiales de hidrocarburos. Cualquier restricción o costo adicional puede impactar en la forma directa de los precios internacionales de energía y, en consecuencia, la inflación y el crecimiento económico global. Y bueno, afecta a la economía global, que déjeme decirle que hoy cuando se supo que iba a haber este probable acuerdo, este entendimiento, pues los precios del petróleo bajaron hasta en un 8%. ¿Qué es un 8%? Pues vamos a decir, si estaba en 100 dólares, pues bajó a 92. Entonces sí es significativo. Si lo vemos ahí, el barril, entonces significativo. Entonces, pues sí, ¿de qué sirve? Sirve. Por lo pronto, señores, espero que hayan quedado bien informados. Gracias a todos mis compañeros. Gracias a usted, soy José Plaza y me quedo para servirle. Hasta mañana.
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16: Son las 7.
15: En punto. 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
1: Son las 7.
0: Con 16 minutos. 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
2: Son las 7
0: con 29 minutos.
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1: Son las 7.
0: Con 45 minutos. 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
2: Son las 8
1: en punto. 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
1: Son las 8
0: con 15 minutos. 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
2: Son las 8.
0: Con 31 minutos.
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1: Son las 8.
0: Con 46 minutos. 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
1: Son las 9.
0: Con un minuto. 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

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Son las 9 con 16 minutos. 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
2: Son las 9.
0: Con 29 minutos.
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1: Son las 9.
0: Con 45 minutos. 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
2: Son las 10
0: en punto.
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1: Son las 10
0: con 15
1: minutos.
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2: Son las 10
0: con 29 minutos.
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Son las 10 con 46 minutos. 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
1: Son las 11
0: en punto. 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
1: Son las 11.
0: Con 16 minutos. 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
2: Son las 11
0: con 31 minutos.
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1: Son las 11.
0: Con 47 minutos. 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
1: Son las 6.
0: Con 2 minutos. 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
6: Hola, hola, soy Claudia Mejía. Estamos en un nuevo episodio de Ya Oíste. Hoy vamos a hablar sobre alimentación. Ya sé, a veces es como de la rutina, el trabajo, no podemos alimentarnos bien y que llega el fin de semana y nada más queremos estar en casa, no hacer nada, pero creo que es muy importante. Hoy está conmigo un nutriólogo, es Cristian Gómez Montoya. ¿Cómo estás?
7: ¿Qué tal? Mucho gusto. Pues estoy encantado de estar aquí acompañándolos.
6: La alimentación, cuando nos queremos enfocar justo en nuestra alimentación, es que quiero bajar de peso. Creo que es más como esa parte. Quiero bajar de peso, no tanto por quiero estar saludable. Entonces ahí también hay un entorno de mitos muy grandísimos.
7: Claro, hay que empezar nuevamente con esta idea de disfrutar estos alimentos, de incluir pues una gran variedad, de empezar otra vez a disfrutar estos alimentos, de ya empezar a entender lo más valioso que es justo esta experiencia. ¿En dónde podemos encontrar nutrición? Pues realmente en todos lados, en lo que, por ejemplo, Navidad, Año Nuevo, que el Día de la Candelaria, realmente muchas veces nos juntamos para comer, para consumir alimentos, que si quiero regalar un detalle, doy chocolates. También aquí podemos encontrar nutrición, justamente porque entra esta ingesta de alimento, y ahí también, esto también es dieta, no nada más es, ay, la dieta milagro, ay, esta dieta que me va a ayudar a bajar de peso, porque como tú bien lo dijiste, muchas veces nos enfocamos en el peso solamente, sin enfocarnos en lo que realmente vale la pena, que es la composición corporal, nuestra salud, y el porqué de ese alimento que estamos consumiendo.
6: Dijiste dieta, dieta es comerte un chocolate. Dieta, o sea, abarca toda tu alimentación.
7: Sí, dieta va muchísimo más allá. Es lo que consumes, sea lo que sea, que consumas día con día, eso es dieta. Okay. Así sea, comas nada más una manzana, eso ya entraría dentro de una dieta diaria.
6: Ok, y entonces, ¿cuál es la diferencia en llevar justo un plan alimenticio acorde a tus necesidades?
7: Ok, pues mira, llevar un plan alimenticio acorde a tus necesidades es justo eso, ir controlado, dependiendo si tienes alguna patología, dependiendo si tienes alguna necesidad, algún objetivo, si quieres también dirigirlo hacia algo más sencillo, hacia algo más, no sé, no a todos nos gusta lo mismo. Entonces aquí también entra esta parte de nosotros como profesionales de salud, irnos dirigiendo y acomodando, adecuando estos planes de alimentación organizados a cada persona, no tanto que las personas hagan lo que yo digo si no les gusta, porque realmente no lo van a seguir, van a decir, ah, pues si este producto milagro o así, por más que funcione, no lo voy a consumir. Pero creo que aquí es importante esta parte de aterrizar hacia dónde quieres ir y qué necesitas con tu alimentación.
6: O sea, sí o sí, todos, todas, debemos de acudir con un nutriólogo, con un profesional, para saber qué comer y saber qué comer bien, si se puede.
7: Claro, y se puede comer rico, se puede comer saludable, se puede comer bastante variado dentro de lo que tú necesitas en tu ingesta diaria recomendada, porque muchas veces pensamos que no, que debemos de comer pura lechuga, que debemos de comer puros licuados, puros jugos inclusive, ¿no? Que se tiene esta creencia, pero la realidad es que no va por ahí. Debe de ser como las características de la dieta correcta, debe ser variado, debe ser suficiente, debe ser adecuado para cada persona, inocuo, que esto quiere decir que sea saludable y limpio para las personas, que no nos haga daño, que cumpla con las características de higiene adecuadas también en el manejo de alimentos, y creo que esto también es muy importante de revisar.
6: Y si una persona que es vegana o vegetariana, vegetariana es diferente, ¿no?
7: Ahora vamos a hablar sobre eso.
6: Pero una persona que es vegana y no tiene un seguimiento constante o adecuado de un profesional como lo es un nutriólogo, ¿qué impacto tiene en su salud?
7: Bueno, es importante mencionar aquí ya un poquito más específico, por ejemplo, nutrimentos como la vitamina B12, la vitamina D, el omega 3, y estos muchas veces no se pueden cubrir con una dieta 100% vegana, debido a que estos se encuentran mayormente en alimentos de origen animal. Sí se puede ya incluirlo en suplementación, pero hay veces que los mismos veganos dicen, no, yo de plano ni suplementación. Ahí hay que encontrar la manera, es todo un reto, la verdad, también encontrar como la manera de decir, a ver, estos alimentos pueden cumplir un poquito más con lo que necesitas. Se puede tener también un tipo de vida saludable diaria siendo vegano, pero sí tomando en cuenta que es importante cuidar esta parte de la vitamina B12, el calcio, el hierro, la vitamina D, como te decía, el omega 3, porque es esta parte donde ya entran como estos mitos de que no, si haces veganismo ya vas a bajar de peso, vas a verte bien o vas a ser débil, o siempre te van a contar puntos buenos o puntos malos, ¿no? Por eso es importante siempre acercarte con un profesional, porque en redes vas a encontrar opiniones a favor o en contra, en las noticias de qué tendencias, en todos lados siempre te van a decir mucha información, y como me decías, hasta una amiga puede llegar y, oye, no, es que mira, fíjate que bajé 10, 15, 20, 30 kilos, pero no es tanto enfocarnos en el peso, sino enfocarnos en nuestra composición corporal.
6: Pues sí, porque puedes pesar 90 kilos, pero tu masa corporal es menor que el músculo, entonces no es lo mismo.
7: Sí, un ejemplo que me gusta mucho darle a mis pacientes es esta idea de pesas, por decir también otro número, 70 kilogramos, pero bajas un kilogramo de grasa y luego subes un kilogramo de músculo, vas a seguir pesando los mismos 70 kilos, pero tu composición corporal va a ser muy diferente y tu salud también pues puede tener también cierto reflejo, ¿no? Y pues esta parte del veganismo muchas veces se cree erróneamente que es un tipo de dieta, pero no, como te decía, es un estilo de vida que justamente se deben de seguir, las personas, cada persona sigue una idea diferente acorde a su contexto.
6: ¿Y qué pasa con el vegetariano?
7: Okay, bueno, la diferencia entre el vegano y el vegetariano es que el vegetariano a veces sí puede incluir alimentos de origen animal como el huevo o la leche, ya sean ovo-lacto-vegetarianos incluyen ambos, lacto-vegetarianos incluyen solamente productos de leche o lácteos, y los ovo-vegetariano solamente huevo, pero el vegano sí es un poquito más cerrado a querer consumir, pero pues hay varios tipos de veganos, realmente hay inclusive un tipo de vegano que solamente consume frutas, semillas que han caído, ni siquiera dañan la naturaleza, o sea, también entra esta parte del medio ambiente y la parte ecológica. Por lo que te decía también de no dañar la naturaleza, de la huella ambiental.
6: Yo creo que este episodio se tiene que llamar ¿Por qué ir con tu nutriólogo? Un nutriólogo. Porque sí, o sea, todo el mundo tenemos esta idea de que ir al nutriólogo es como de, va a tardar un buen en que yo llegue a mi meta, o ya que me dé lo que me tenga que dar. Pero en realidad no es así. Y ahorita tú no lo estás diciendo. Entonces, cambiar ese chip no es tan fácil. Pero como tú decías, empezar por algo ya es una ganancia, ¿no?
7: Sí, y es importante para nosotros nutriólogos empezar a ver esta cuestión de si mi paciente tiene tal característica, se le complica tal cosa, esto no le gusta, por ejemplo el aguacate, ¿no? Que claro que es un alimento con gran cantidad de nutrimentos, si no le gusta no es como que ya te lo tienes que comer, porque va, al contrario, nunca va a volver a regresar a la consulta. Y también entra esta parte, ¿no? De respetarlo, de decir, bueno, si no le gusta el aguacate, ¿qué otro alimento le puedo ofrecer a mi paciente para que él diga, me gusta y estoy cumpliendo, ¿no? Siempre es dar estas opciones, porque realmente opciones hay muchas.
6: Cristian, muchísimas gracias por acompañarme aquí a este episodio.
7: No, muchísimas gracias a ti por invitarme, por también escucharme, por apoyar también a las personas en esta cuestión de la información, que empiecen a escuchar también todos estos temas que son bastante importantes.
6: Él fue Cristian Gómez Montoya, yo soy Claudia Mejía, nos vemos en un próximo episodio. Adiós.
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Son las 6 con 17 minutos. 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

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Son las 6 con 26 minutos. 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
2: Son las 6.
0: Con 31 minutos.
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1: Son las 6.
0: Con 41 minutos. 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
1: Son las 6
0: con 48 minutos. 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
1: Son las 7.
0: En punto. 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
1: Son las 7.
0: Con 6 minutos. 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
5: Son las 7.
4: Con 21 minutos. 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
1: Son las 7.
2: Con 31 minutos.
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1: Son las 7.
0: Con 40 minutos. 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
4: Son las 7
3: con 48 minutos. 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
1: Son las 7.
0: Con 57 minutos. 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
2: Son las 8.
0: Con un minuto.
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1: Buenos Aires, 10 de septiembre. Hermano Alberto, no pude escribirte en el mismo momento de recibir tu carta y tu canción. El impacto fue demoledor. Estábamos en un impasse de esos que tú bien conoces. Tu carta fue el pequeño incentivo para la reconciliación, y de allí al drama nuevamente. De cualquier manera, el acto queda. Quedará y permanecerá hasta el último de mis días, como uno de los hechos más bellos, más cálidos y de mayor color de mi grisácea vida. Te quiero siempre mucho, y esto dicho de hombre a hombre, a la manera de tus canciones. Y te envío mi mejor abrazo y mi ternura, que por mucha que es, nunca alcanzará a cubrir la tuya.

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Hola, hola, ¿qué tal? Muy buenos días. Gracias por acompañarnos y elegirnos una vez más. Estamos en vivo totalmente desde Reforma número 56. Así continuamos con la programación habitual del 1380, saludándote este martes 16 de junio del 2026. Un clima agradable, templadito en la ciudad, 18 grados en este momento, mayormente nublado. Hoy también hay posibilidad de lluvia, toma precauciones, la máxima 23, la mínima 15 grados. A disfrutar de este arranque prácticamente de semana. Jesús Arias, por aquí a través de los controles desde las 6 de la mañana hasta las 12 del mediodía. Yo soy Ella Canet y como siempre arrancamos gustosos de compartir cada amanecer, el cafecito, el desayuno, el traslado, prepararnos para salir a enfrentar los desafíos de una gran ciudad como esta. Comenzamos con más, nos vamos directo al siguiente bloque musical y te recuerdo que a partir de las 9 de la mañana cedemos los micrófonos al siguiente espacio de salud. Quédate con nosotros, regresamos, no le cambies.

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2: Hola, ¿qué tal? Queridísimos hermanos, apreciados oyentes, reciban un saludo cordial y fraternal para todos y cada uno de ustedes. Iniciamos este programa de sanación espiritual y un encuentro con la verdad, con toda la fe y toda la esperanza. Mucho gusto. Yo soy el hermanito Maximiliano, soy el director de la congregación Renacer, Fluir y Vivir. Somos una prestigiosa hermandad católica, apostólica y visitantes de la Iglesia Romana y estamos para el servicio de la humanidad. Somos misioneros de Dios y tenemos la capacidad física, mental y espiritual para ayudarle a solucionar cualquier tipo de problema, por difícil que parezca. Descubrimos lo paranormal y tenemos el don que Dios nos ha dado para ayudarle a curar cualquier tipo de enfermedad, por oculta, maligna, extraña o sobrenatural que parezca. Ya son más de 30 años de experiencia y gracias a Dios nunca hemos tenido una queja ni un reclamo. Al contrario, son millones las personas que viven con contentas, agradecidas y que nos siguen recomendando a nivel nacional e internacional, y todo esto es por la efectividad de los trabajos que realizamos. Quiero agradecerle a todas aquellas personas que nos han visitado aquí en la Ciudad de México, a todos ustedes de la hermosa y bella Ciudad de México, que el Señor los bendiga por siempre, a mi bella familia que ha venido también desde Tlaxcala, Naucalpan, Ecatepec, Texcoco, Nezahualcóyotl,

0: Progreso, San Martín de las Pirámides, en Cuernavaca, Puebla, Pachuca. Que el Señor los bendiga por siempre. Y recuerden que si ustedes tienen problemas, nosotros tenemos la solución. Descubrimos lo paranormal y curamos cualquier tipo de enfermedad. Hacemos amarres de amor eterno. Le ayudamos a recuperar a tu pareja sin importar el sexo o la edad. Destruimos la brujería. Retiramos la envidia. Contrarrestamos la maldad. Exorcizamos en el nombre de Dios cualquier tipo de maleficio. Comprobamos con hechos y recuerde que si usted no ha logrado conciliar el sueño, no puede dormir, ha bajado o ha subido de peso sin ninguna explicación, se le mueren sus animales, lo que usted cultiva no se le da, aguas. Algo extraño está pasando en su vida. Se le pierden las cosas, se le cae el cabello, se le quiebran las uñas. 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Permítame invitarlos para que alisten y preparen un vasito con agua, porque al finalizar este poderoso programa hacemos una poderosa y milagrosa oración en donde damos gracias, pedimos perdón y ponemos nuestras súplicas. Orar es dirigir el alma y el agradecido siempre será bendecido. Así que alisten el vasito con agua. Recuerden, queridos hermanos, que todo lo hacemos bajo el poder de Dios. 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Y aquí comprobamos con hechos.
1: Soy Juan Arriola. Yo estaba viviendo una época de brujería. Me querían matar. Tenía problemas con mi esposa, problemas con mi familia, con todo el mundo. Pero todo debido a una brujería que me realizaron. El hermano se dio la tarea de ayudarme y le agradezco de todo corazón todo lo que ha hecho por mí. Pudo quitarme esta brujería tan horrible que me hicieron, y créanme, es lo mejor que me ha pasado. El hermanito Maximiliano me ha ayudado en todos los aspectos. Esta brujería se ha roto y estoy viviendo una mejor época. Se los recomiendo. Muchísimas gracias.
2: Mi nombre es Adriana Méndez. Hace unos meses me empecé a sentir muy mal de mi estómago. Fue algo muy raro. Yo creí que era solo una infección. No le tomé mucha importancia y seguí con mi ritmo de vida igual que siempre. A la semana volvió el malestar, pero ahora con más fuerza. Realicé chequeos, pero no encontraron nada. Me dijeron que fuera con un cubano que me ayudaría a sanar. Pero la verdad, lo único que logré fue perder pues mi dinero. Hace unas semanas llegué a manos del hermano Maximiliano y gracias a él estoy mejor. No he sentido dolores. Y sí, desgraciadamente sí me estaban trabajando. Él me ha sanado y ayudado a quitar ese mal que me habían hecho. De verdad, gracias, hermano.
0: Estamos en vivo y en directo y le vamos a dar la oportunidad a las personas que quieren participar en vivo a través de esta prestigiosa radio. Hola, ¿qué tal? ¿Con quién tengo el gusto?
3: Con Nancy Durán.
0: Nancy, bienvenida al programa. ¿Primera vez que se comunica o ya nos visitó?
3: Ay, no, yo ya los visité. Estoy agradecida con ustedes.
0: Ah, agradecimiento.
3: Muy contenta con ustedes, agradecida.
0: Bueno, mi hermana del alma, quiero que le cuente a los oyentes cuáles eran sus problemas, sus dificultades y sus enfermedades antes de venir a visitarme.
3: No, pues yo antes era una persona muy alegre que podía trabajar, una persona que tenía todas las energías para trabajar. Después empecé a tener complicaciones, me enfermé, estuve tirada en cama, de repente me salió, tuve complicaciones.
0: Sí.
3: Y yo busqué ayuda con doctores y pues nada que me daban resultado. Y pues sí, ahí ya sí. No encontré la solución, no encontraba nada.

0: no encontraba solución, y entonces fue cuando me acerqué con ustedes, y con ustedes fue como empecé a ver resultados y cambios en mi vida, y estoy muy agradecida y muy contenta porque estuve con, los visité, los busqué, los seguí, y hasta la fecha estoy con ustedes y
1: Nancy,
0: todo ha mejorado en mi vida.
1: Cuando sacamos ese daño, cuando destruimos la maldad, cuando contrarrestamos esa brujería, cuando logramos destruir, exorcizar todo lo negativo de su vida, ¿qué cambios empezó a sentir? ¿Qué mejoría logró analizar? ¿Cómo se siente? Cuéntenle a los oyentes.
0: Me siento bien, me siento contenta, me siento alegre, tengo fe y todo eso. Tengo trabajo, estoy con mi familia, estamos unidos, mis hijos están conmigo, somos muy felices. Y gracias a la ayuda de ustedes.
1: Gracias a Dios, porque sin la voluntad de Dios no se mueve la hoja de un árbol. ¿Usted logró ver quién era la persona que le estaba haciendo el daño?
0: Pues con usted, con la ayuda de ustedes, un día ustedes me dijeron lo que el sueño que iba a tener, y de ahí iba a encontrar a la persona que me estaba haciendo la maldad, y la encontré.
1: Ah, bueno, ¿quién era? Cuéntenle a los oyentes, ¿quién era?
0: Era mi cuñada.
1: ¿Usted tomó venganza o dejó todo en manos de Dios?
0: No, yo no tomé venganza, todo lo dejé en la mano de Dios.
1: Yo me acuerdo muy bien, Nancy, que usted cuando llegó, desafortunadamente, pues ya no creía porque ya había visitado muchos lugares en donde le habían prometido, que le habían dicho que tenía un daño, pero no se lo habían comprobado, no se lo habían demostrado, ¿verdad?
0: No me lo han demostrado.
1: Por eso es importante ver para creer. Aquí comprobamos con hechos. ¿Qué le recomienda usted a las personas que no creen en la maldad, a las personas que están sufriendo en silencio? ¿Qué les recomienda a usted?
0: Que los vengan, que los visiten, que los conozcan, porque ustedes nos encuentran, nos ayudan a encontrar la fe y la solución. Pero todo lo dejamos en la mano de Dios.
1: ¿Recomienda, Maximiliano?
0: Sí, los recomiendo.
1: Gracias, Dios me la bendiga, y que siga todo cada día de bien en mejor en su vida, mi querida hermana.
0: Gracias a ustedes.
1: Es de esta forma como comprobamos, demostramos, ayudamos, guiamos y solucionamos todo tipo de problema. Problemas familiares, económicos, sentimentales, emocionales, espirituales, aquí le damos la solución.
2: Mi nombre es David Rojas. Tengo dos hijos hermosos, una mujer espectacular. Ella comenzó a compartir tiempo con su comadre. Se iban a fiestas y pues a mí me empezó a hacer a un lado. Al paso del tiempo me entero que ella empieza a salir con una persona y resulta que era el tío de su comadre. Ella no quería estar conmigo. En la intimidad ya siempre me rechazaba. Muchas veces ni siquiera veía a los niños por estar con esta persona. Gracias al hermano Maximiliano, el día de hoy pues volvemos a ser una familia feliz, una pareja, pues se puede decir que ejemplar, y todo esto se lo debo gracias al hermano Maximiliano.
3: Mi nombre es Alejandra, es para dar las gracias con el director Maximiliano. Hace tiempo acudí con él, obviamente buscando su ayuda. Varias veces intenté buscar ayuda por otros medios y siempre me mandaban al médico. Pues si era que traía yo un fuerte problema en mis riñones y que pues a lo mejor podría parar en tratamientos fuertes, diálisis, y yo no quería. Me costaba trabajo aceptarlo. Acudo con él y es de la forma en la que yo entiendo que el mal que yo tenía sí era médico. Hay veces que buscamos ayuda tratando de justificar lo que tenemos. Gracias a él estoy ahorita ya tomando mi tratamiento, casi por finalizarlo, y pues estoy muy bien de salud.
1: ¡Qué bendición! ¡Qué alegría! ¡Qué felicidad me da al escuchar a todas aquellas personas que antes dudaban, pero que hoy en día ya nos han visitado, les hemos comprobado, les hemos demostrado y les hemos ayudado, les hemos curado esas enfermedades extrañas y les hemos solucionado todos sus problemas! Y hoy en día esas personas cuentan su experiencia, dan el agradecimiento y nos siguen recomendando, y todo es gracias a Dios, porque sin la voluntad de Dios no se mueve la hoja de un árbol. Seguiremos dando respuesta, ayuda y contestación. 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Un saludo muy cordial a todas aquellas personas que han venido desde la Ciudad de México, a mi bella familia aquí en toda esta hermosa y bella Ciudad de México, a todos ustedes allá en Tultepec, Tepozotlán, Tlaxcala, La Marquesa, Tlanepantla, Los Reyes, Toluca. Un saludo cordial, que el Señor los bendiga por siempre. Alisten y preparen el vasito con agua, que vamos a hacer la poderosa y milagrosa oración. Un saludo también para todos ustedes en Chalco, en Valle de Bravo, en Tenango, Cuautitlán Izcalli, Amecameca, San Felipe del Progreso, San Martín de las Pirámides. A las personas que han venido, nos han dado el agradecimiento y nos siguen recomendando allá en Cuernavaca, Querétaro, Puebla, Pachuca, Hidalgo. Que el Señor los bendiga por siempre. 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Vamos a hacer la oración con el vasito con agua. Repitan conmigo todos ustedes, queridos hermanos. Señor, te damos gracias por la vida, por la salud, por la familia, por los sagrados alimentos, por el trabajo. Señor, bendice esta agua sagrada, ilumina el camino de todas aquellas personas que tengan este recipiente con agua. Señor, dales salud, sabiduría, abundancia, prosperidad y mucho, pero mucho amor. Vamos a beber estos 3 sorbos, el primero en el nombre de Dios Padre, el segundo en el nombre de Dios Hijo y el tercero en el nombre del Espíritu Santo. Ánimo y para adelante como el elefante con pasos de gigante. Hasta la próxima.
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9: Hola, ¿qué tal? Muy buen día. Bienvenidos a este subprograma de La Salud es Vida. Les habla el doctor Esteban García y sean bienvenidos a este subprograma. Así es que recuerde que es un programa que transmitimos de lunes a viernes en punto de las 9 de la mañana. De lunes a viernes estamos en este subprograma de La Salud es Vida. Hoy vamos a platicar acerca de la lumbalgia. Hoy vamos a platicar acerca de este síntoma, esta molestia. Vamos a platicar acerca de qué es el concepto de la lumbalgia y por qué ocurre esto, este tipo de dolor, este tipo de molestia. Antes déjeme recordarle el teléfono aquí en cabina. Si usted tiene alguna duda, tiene algún problema de este tipo o cualquier otra enfermedad, síntoma o molestia, márquenos al teléfono aquí en cabina, en Romántica 1380, 55 55 66 13 80. Le repito el teléfono: 55 55 66 13 80. Este es el teléfono en cabina aquí en Romántica 1380. ¿Algún diagnóstico que le dieron no le explicaron? ¿Algún estudio de laboratorio que no entendió? Con mucho gusto estamos para servirle en este subprograma de La Salud es Vida. Déjenos su mensaje, con mucho gusto le daremos lectura a ese mensaje y trataremos de orientarle en torno a su salud. Vamos a comenzar con el tema de hoy. Hoy vamos a platicar acerca de la lumbalgia. El término lumbalgia nos hace referencia a un síntoma. Es un síntoma y no es como tal una enfermedad o diagnóstico, solo que coloquialmente le llamamos lumbalgia o lumbago. Así es como conocemos este tipo de síntoma. Podemos definirlo, o podemos definir a la lumbalgia como un dolor localizado en la región lumbar, que esto frecuentemente se acompaña de dolor que se irradia hasta ciertas zonas proximales o próximas a esta región lumbar. Se trata entonces de un término descriptivo que no implica connotaciones acerca del origen o fisiopatología de la enfermedad. Puede ser entonces la manifestación o de diversas enfermedades, este tipo de patologías, este tipo de molestias. Pueden ser patologías entonces distintas, diferentes, y que puede tener ciertas repercusiones y gravedad variable. Ya lo iremos platicando. La región lumbar es esa parte baja de la espalda, en las últimas vértebras hasta el coxis de la región lumbar, y es ahí donde ocurre este tipo de dolor. Bastante frecuente la lumbalgia. Sabemos que hay muchas personas que tienen lumbalgia en este momento o que han tenido en cualquier momento de su vida. Afecta a personas de cualquier edad prácticamente, aunque es más raro verlo en niños y en adolescentes, pero se puede presentar, por supuesto. Tanto en el sexo femenino como masculino, a cualquier edad, el 80% de la población en general va a presentar dolor lumbar en algún momento de su vida. No necesariamente quiere decir que el 80% de la población en este momento esté padeciendo de lumbalgia. Quiere decir que en algún momento de su vida llegarán a presentar algún dolor en esta región, en la región lumbar. Hasta el 80% de la población en general. Por eso es un síntoma bastante frecuente. Generalmente son procesos agudos, son autolimitados, es decir, se van a limitar estos dolores, es decir, lo puede llegar a presentar de manera aguda a cualquier persona y va o puede llegar a desaparecer. Se resuelven generalmente en el plazo de unas semanas, excepto algunos casos que se hacen crónicos, que duran más de 3 semanas o hasta 3 meses o más. Entonces ya podemos decir que se trata de un padecimiento crónico, de un dolor en la región lumbar de tipo crónico, que generalmente son los pacientes que se van a acercar. Los pacientes que presentan dolor lumbar y que generalmente se autolimita en una semana, pues estos pacientes generalmente con algún analgésico, desinflamatorio, una pomada, algún remedio, cede este dolor y entonces dejan de tener este síntoma, esta molestia de la lumbalgia. Y entonces hablamos precisamente que son o es una situación autolimitada. Hay precisamente 4 cuadros, o los cuadros realmente pueden llegar a ser desde situaciones leves hasta situaciones que pueden ameritar hasta tratamientos quirúrgicos. Los pacientes entre los 45 y 65 años de edad son quienes tienen más dolor en esta región lumbar. Entre estas edades, entre los 45 y 65 años de edad, es un poquito más aumentado en el sexo femenino que en el sexo masculino, pero prácticamente son iguales. La prevalencia entonces en la población adulta pues debe ser bastante importante, bastante frecuente de este dolor de tipo lumbar. ¿Cuáles son las causas? ¿Qué es lo que puede ocasionar dolor lumbar? Son muchas las causas. Generalmente una lumbalgia es mecánica en la mayoría de los casos, es decir, alteraciones estructurales a nivel de discos, a nivel facetario, estenosis de canal, espondilosis y espondilolistesis, escoliosis. Pueden ser algunas de las situaciones por las cuales se presente dolor lumbar por una situación mecánica, sobreesfuerzos, sobrecargas funcionales, pues son precisamente las principales causas que pueden ocasionar dolor en la región lumbar. Por supuesto que hay otras patologías, hay otras enfermedades que les llamamos lumbalgias no mecánicas, pueden ser de tipo inflamatorio, infeccioso o hasta tumoral, son patologías dentro de las inflamaciones, espondiloartropatías, es decir, alteraciones o lesiones entre las vértebras de tipo infeccioso, pueden ser desde bacterianas, micobacterias, hongos, espiroquetas y hasta parásitos, y de tipo tumoral, tumores óseos benignos, tumores óseos malignos, metástasis vertebrales e incluso tumores intrarraquídeos. Como vemos, hay muchas causas por las cuales nos puede dar dolor en la región lumbar, aunque y afortunadamente la mayoría son de tipo mecánico, es decir, encontramos la causa prácticamente de inmediato en una historia clínica. A veces requerimos de algunos estudios de laboratorio. Hay otras causas, por supuesto, enfermedades endocrinas y metabólicas, enfermedades hematológicas, enfermedades, por ejemplo, hereditarias, y ciertos síndromes también pueden ocasionar dolor en la región lumbar. E incluso hay quienes a veces refieren que la osteoporosis a nivel de la columna puede llegar a ocasionar dolor en la región lumbar. Una radiografía de la región lumbar, de columna, de frente y de lado, por supuesto, nos va a ayudar a determinar qué es lo que está ocurriendo. Una resonancia magnética nos va a determinar con mayor claridad qué es lo que está ocurriendo en esta parte, en la región lumbar, si hay la presencia incluso de algún tumor, alguna lesión invasiva, nos va a decir exactamente qué es lo que está ocurriendo en esta parte, en la región lumbar. Sin embargo, y generalmente, la radiografía es más que suficiente para llegar al diagnóstico y saber lo que realmente está ocurriendo en la columna, en la región lumbar, y por qué es que se está presentando este dolor, este síndrome o este dolor a nivel de la región lumbar, esta lumbalgia como la conocemos generalmente. A veces el dolor no lo podemos determinar con exactitud. El dolor puede llegar a ser irradiado, puede haber un dolor irradiado incluso hacia alguna de las piernas de algún miembro inferior, derecho e izquierdo, y le podemos llamar entonces en este caso ciática. Este dolor de tipo ciático es porque se comprime el nervio ciático a nivel de la región lumbar y entonces se irradia por toda la parte posterior de la pierna, por el glúteo y la parte de atrás de la pierna, y puede llegar este dolor hasta el pie. Puede llegar a haber sensaciones de hormigueo, piquetes, calambres, ciertas molestias por la compresión de los nervios a nivel de la región lumbar. A esto le conocemos como ciática, pero es el dolor irradiado hacia la pierna, un dolor que a veces es incapacitante, por supuesto, así como la lumbalgia, puede llegar a causar cierta limitación en la movilidad de las personas, de los pacientes, y como ya decía, ocurre con mayor frecuencia entre los 45 y 65 años de edad, donde el paciente todavía pues está en una etapa muy productiva, y pues necesita trabajar, necesita hacer actividades en esta etapa, y a veces este dolor de tipo limitante pues les molesta mucho. Así es que hay tratamiento biológico, por supuesto. Obviamente tenemos que llegar primero al diagnóstico, tenemos que determinar cuál es la causa de ese dolor, de esa lumbalgia, qué le está originando, generando ese dolor, y entonces podremos, por supuesto, iniciar un tratamiento biológico. Vamos a ir a un corte, regresamos a este su programa de La Salud es Vida, por la calidad de la salud.

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8: Ya estamos de regreso en este subprograma de La Salud es Vida. Nos están llegando ya algunos mensajes de texto, por supuesto que les vamos a dar lectura. Déjeme recordarle el teléfono aquí en cabina, 55-55-66-1380. El teléfono en cabina aquí en Romántica 1380. Vamos con este mensaje de texto. Buenos días, doctor Esteban. Soy Armando Quintanar, de 56 años, apenas encontré la estación de Romántica 1380 AM. Saludos a la locutora Angelita. Claro que sí, un saludo. Doctor, me diagnosticaron que tengo la vesícula mal. ¿Qué me puede orientar usted? Bueno, la vesícula es un órgano que necesitamos. A veces nos dice el cirujano, hay que operar, hay que quitarle la vesícula. Y sí, en ocasiones hay piedras, hay litos demasiado grandes y a veces no hay más que tratar con cirugía. Si no es así, si no son piedras tan grandes, si no se trata de una lesión de este tipo o lesiones de este tipo a nivel de piedritas en la vesícula, o se trata de pólipos o se trata de alguna otra situación, tendríamos que valorarle, por supuesto, en una consulta, pero podríamos tratarle esas piedritas si son medianas o pequeñas, con medicina biológica. Les decía que nuestra vesícula tiene una función, y la función de la vesícula es la de reservorio. Es una, literalmente, una especie de bolsita donde se va acumulando la bilis. La bilis que constantemente está produciendo nuestro hígado. Se cree o se calcula que nuestro hígado puede producir hasta 700 mililitros de bilis al día. ¿Y dónde la vamos a retener? En la vesícula. ¿Por qué la retenemos en la vesícula o por qué es un reservorio? Porque al momento de consumir grasas, sobre todo grasas, también proteínas y otros alimentos, esta vesícula se comprime para vertir esta bilis en el intestino delgado. ¿Y por qué es importante la bilis para la digestión? Porque la bilis literalmente disuelve las grasas. Hace una saponificación, se llama, lo que hace el jabón para disolver, o el detergente en este caso, para disolver las grasas. Eso es lo que hace la bilis, por eso es muy importante la vesícula, porque se va llenando al momento que desayunamos, almorzamos, se vacía esta vesícula. Y se va llenando durante el transcurso de las horas para que al momento de la comida se vuelva a comprimir esta vesícula y volvamos a tener bilis en el intestino, y lo que sucede también a nivel cuando es la cena. Por eso esta vesícula es importante para una buena digestión. La podemos retirar, sí, en ocasiones se tiene que retirar la vesícula y la bilis está pasando constantemente o directamente hacia el intestino. Vamos a digerir los alimentos, sí, por supuesto, solo que cuando exagere un poquito con la grasa, entonces ya no vamos a tener buena digestión. Esto es lo que ocurre generalmente con la digestión cuando se trata de grasas, cuando se trata de esta vesícula, cuando la tenemos ya llena de piedritas, por ejemplo, es lo que generalmente ocurre. Así es que acérquese a la consulta. Claro que le podemos ayudar con esa vesícula si son pólipos, que son lesiones a nivel de la mucosa por dentro de la vesícula, si son piedritas, lo que se trate, o una vesícula caudada, o qué es lo que estamos sufriendo de la vesícula, qué problema, seguramente encontraremos la solución y le ayudaremos con medicina biológica. Y obviamente si no hay mucho tratamiento médico, también le indicaremos, le explicaremos si es que realmente requiere de un tratamiento quirúrgico. 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Buenos días, doctor Esteban y Angelita Canet, y doctora Brenda. Soy Tania Juárez de Tláhuac, 52 años. Doctor Esteban, me salieron fogosos, dice, en los labios, que me lastima mucho para comer y hasta la garganta. Me dio diarrea y tengo infección urinaria. El herpes labial, que así se conoce en medicina, o herpes simple tipo 1, este herpes es causado por un virus. Y este virus del herpes no lo podemos como tal erradicar. Cuando bajan nuestras defensas, nuestro sistema inmunológico, o consumimos algunos medicamentos como esteroides o incluso antibióticos de manera exagerada, ¿qué sucede? Que bajan las defensas y se presentan estas lesiones, lesiones a nivel de los labios, en la mucosa de los labios. ¿Sí duelen mucho? Sí, porque recordemos que los labios tienen muchos nervios sensitivos y por eso es que puede llegar a haber un dolor, generalmente un dolor de tipo ardoroso, molesto. ¿Qué podemos hacer? Hay algunas pomaditas que le pueden vender en la farmacia, simple y sencillamente como para mitigar un poco las molestias, pero sobre todo para ayudar a que sanen más rápido estas lesiones, porque estas lesiones se autolimitan, es decir, nuestro propio sistema inmunológico se vuelve a reactivar y limita el crecimiento de estos virus y entonces limita o detiene las lesiones. Y estas, al cabo de 2 semanas, pues desaparecen estas lesiones. Estamos otra vez prácticamente como si nada, aunque podemos volver a tener o correr el riesgo de que baje el sistema inmunológico otra vez y se vuelvan a presentar. Créame que he visto pacientes que desafortunadamente me dicen, es que cada mes o cada dos meses estoy teniendo estos fogazos durante todo el año. ¿Qué hacemos en estos pacientes? Actuar en su sistema inmunológico, sistema linfático y sistema inmunológico. Es donde vamos a actuar con estos pacientes. Es donde vamos a hacer un tratamiento a nivel de este sistema inmunológico para que, pues precisamente, logremos controlar a este virus, tenerlo bien controlado, y estas lesiones entonces pues lleguen a tardar o lleguen a salir cada 3, 4, 5 años o más, porque eso sería como lo realmente lo que debería de suceder, hasta que no bajen otra vez las defensas, que lleguen a presentar nuevamente las lesiones. Hay un medicamento que le voy a recomendar para las molestias que se llama Gelsemium. Pida Gelsemium en la farmacia homeopática, cualquier farmacia homeopática que le preparen Gelsemium, por favor, Tania, Gelsemium a una potencia 6C. Y vamos a tomar 10 chochitos o globulitos cada 2 horas durante el día, por hoy y mañana. Si consigue hoy el medicamento, hoy tómelo cada 2 horas durante el día, mientras esté despierta. Por ejemplo, desde las 10 de la mañana, luego a las 12, a las 2, a las 4, así. Entre hoy y mañana, tómelo durante el día. Y después lo puedes seguir tomando 4 veces al día, un par de días más. Y yo creo que esto es más que suficiente, porque le vuelvo a repetir, se tienen que autolimitar estas lesiones. Si no sucede esto, obviamente acérquese con su médico. Hay algunos medicamentos antivirales que le puede recetar vía oral, o acérquese a la consulta para reforzar ese sistema inmunológico y deje de estar teniendo este tipo de lesiones. Si hay infección urinaria, pues obviamente se tiene que tratar con antibiótico. Si hay diarrea, hay que darle medicamento para esa diarrea. Le recomiendo úrtica, en este caso cántaris vesicatoria, esos procesos infecciosos, cántaris vesicatoria, y estos son bolitos 4 veces al día, solamente por unos 5 o 6 días, le va a ayudar muchísimo con la infección de vías urinarias, con ese sistema inmunológico y sobre todo a nivel de la vía urinaria. Cántaris vesicatoria 6C, 10 chochitos o globulitos, 4 veces al día, por una semana, tómale una semana para que le ayude ese sistema inmunológico a nivel de la vía urinaria. Agüita de arroz, que puede ayudar con esos procesos diarreicos, y si es un proceso infeccioso, créame que cántaris vesicatoria también le va a ayudar, y le va a ayudar a limitar precisamente esos procesos de diarrea. Hidrátese bien, por favor. Muchos líquidos, siempre que tengamos diarrea tenemos que hidratarnos muy bien. 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Buenos días, doctor Esteban. Siento callos en el talón y me canso o duele la planta del pie. Soy Cintia Piñón, de 49 años. ¿Qué me recomienda? Bueno, generalmente un callo se forma por una presión excesiva en cierta zona, es decir, una zona donde estamos apoyando constantemente, se va a engrosar la piel, esto es normal que suceda, solo en esa zona, y se forma esto que llamamos callo. Un callo no es más que un engrosamiento de la piel en esa zona. Aplíquese, por favor, pomada de caléndula, le va a ayudar muchísimo, incluso la puede combinar con árnica. Árnica y caléndula, aplíquesela en su piel. Le recomiendo busque unas plantillas de gel para distribuir precisamente el peso en todo su pie. para que no solamente esté apoyando con el talón su pie, sino que ayudemos como a distribuir precisamente el peso. Hay unas plantillas de gel, úselas para que nos ayude a distribuir precisamente ese peso. Y créame que esto le va a disminuir mucho, no solo la molestia, sino que no se estén formando nuevamente los callos. Cuando apliquemos pomada de caléndula 2, 3, 4 veces al día incluso, junto con árnica, lo que va a ocurrir es que esa piel, la piel engrosada, se va a ir desprendiendo hasta que quede su piel normal. Esto va a ocurrir o va a suceder en un par de semanas, así es que aplíqueselo, por favor. Esta pomadita le va a ayudar mucho. Si continuara con molestias, bueno, pues acérquese con algún ortopedista para que le diseñe unas plantas más específicas, unas plantillas, perdón, más específicas para usted, y estén al pendiente de por qué está presionando constantemente esta zona de su pie de la planta. 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Gracias a Jesús Arias en la parte técnica, gracias a usted que nos escucha, que nos envía sus mensajes, que tenga muy bonito día, toda la gente que ya nos escuchó.
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¿Qué tal? Así continuamos. Muy buenos días. Son ya las 9 de la mañana con 46 minutos de este martes 16 de junio del 2026. Avanzando, retomando los micrófonos después de esos programas tan interesantes de salud, esos programas tan interesantes que le dan vida también a la barra matutina. Bueno, pues nos ponemos ya en modo musical. Te invito a que te comuniques, que nos pidas tus canciones favoritas, que interactúes con los temas que vamos platicando. 55 66 13 80 y 55 46 18 66. 20 grados en este momento la temperatura en la Ciudad de México, mayormente nublado el día de hoy. La máxima 23, la mínima 15 grados. Hay posibilidad de lluvia. Toma precauciones. De hecho, toda la semana nos marca posibilidad de lluvia. Y si nos vamos un poquito más después de esta semana, también nos sigue marcando lluvia. Y es que, pues ya desde antes, la verdad, ha estado lloviendo desde antes de la temporada de lluvia. Así es que, pues prepararnos. Ayer en ¿dónde fue? San Lázaro. El metro San Lázaro tuvo inundaciones severas. Las imágenes se ven lamentables porque literal, o sea, el agua les llega como al tobillo, imagínate. Sí, pues lamentablemente muchas zonas son vulnerables y las lluvias intensas nos sirven para tomar precauciones, por supuesto, y estar preparados. Vámonos con música, te invito a que te quedes con nosotros, seguimos en vivo totalmente. Saludos con mucho gusto al señor Fernando Carrillo hasta Ecatepec, a toda su familia, le mandamos un abrazo gigante, muchas gracias por comunicarse. Seguimos atendiendo todas sus llamadas, seguimos por supuesto en redes sociales, les recuerdo que está mi página personal en Facebook y también el grupo de WhatsApp que sigue activo. Vámonos con más, no le cambies, muy buenos días.

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0: Continuamos por aquí a través del 1389, ya con 56 minutos. Buenos días al auditorio. Gracias por acompañarnos y elegirnos hoy. Bueno, pues como cada martes, siempre es un gusto poder platicar largo y tendido con el doctor Javier Arellano, que además de ser doctor, él también es ingeniero en biotecnología y regeneración celular. Bueno, esta mañana ya está por acá con nosotros, lo prometido es deuda. Doctor, muy buenos días.
1: Hola, ¿qué tal? Qué gusto poder platicar un ratito, ¿no?
0: Sí, pues muchas gracias. Siempre es un gusto. Y bueno, andamos platicando hace un momento de estas lluvias que no cesan y también de todos los padecimientos que pueden venir después de las fuertes lluvias, inundaciones y una cantidad impresionante también de padecimientos respiratorios que vienen con la humedad.
1: Pues sí, pero fíjate que no nos damos cuenta que cada día que pasa no es un día más, es un día menos. Aquí en México, nosotros en la Ciudad de México, tenemos las cuatro estaciones del año en el mismo día. Puede hacer frío, puede hacer calor, puede estar lloviendo, puede estar granizando. Entonces el cuerpo pues tiene que tener la capacidad de adaptarse rápidamente. Y si tú al cuerpo no le das lo que necesita, pues el cuerpo va a empezar a reaccionar. Cuando tú vas a la playa, notas que respiras mejor. ¿Por qué? Porque pues hay más oxígeno. Entre más altura, como en la Ciudad de México que estamos a 2200 metros, pues a la gente le cuesta un poco más de trabajo respirar. Hay cosas que lamentablemente nosotros desconocemos y somos víctimas de la ignorancia. Fui a ver a un paciente y me dice, fíjese que tengo problemas para respirar. Le digo, ¿por qué? Dice, porque estoy oxigenando 93%. Le digo, ¿pero usted dónde vive? Dice, aquí en la colonia del Valle. Digo, ¿y por qué dice que tiene problemas para respirar? Porque se supone que el oxímetro me debe de marcar 100. Te digo, sí, 100 a nivel del mar. Aquí es a no, eso es 93. El agua hierve a nivel del mar a 100 grados. Pero en la Ciudad de México hierve a 93 grados. Entonces hay cosas que luego desconocemos, ¿no? Y si nosotros desconocemos cosas tan básicas como cuánta agua debes de tomar, pues vas a desconocer todo. Si tú eres una persona que no le das a tu cuerpo lo que el cuerpo requiere, pues tu cuerpo va a empezar a fallar. Las enfermedades no nacen, se hacen. Si eres una persona que tiene problemas circulatorios, yo te pudiera asegurar, porque el 90% es por problemas de algo que se llama estrés por deshidratación. Y una persona que no toma suficiente agua, pues va a tener problemas circulatorios. ¿Cómo sé que tengo problemas de un estrés por deshidratación? Si tienes insomnio, problemas de memoria, te estriñes, notas que tu orina es muy amarilla, que huele mal, que te dan ganas de orinar, tienes que ir rápido al baño, que te empieza a doler la cintura, que tienes problemas gastrointestinales, eso también te va a llevar a tener problemas en glándula tiroides y vas a tener reflujo. El reflujo, cuando ya no lo has atendido como debe de ser, eso nos va a llevar a tener una enfermedad, ¿sí? En el esófago se va a quemar prácticamente. Entonces dicen, es que el esófago está negro, pues sí te va a dar cáncer. Porque dices, es que siento que me quema. No, no sientes que te quema, te está quemando. Si eres una persona que se estriñe, pues vas a desarrollar pólipos y divertículos. ¿Has oído del cáncer de colon? Pues es porque no te gusta tomar agua. Cuando tú no cuidas el potencial de hidrógeno, que es de 4.3 en el estómago, pues no va a haber la acidez que se requiere. Los jugos gástricos es un ácido hidroclorhídrico que tiene que tener un pH de 4.3. Y cuando no tomas agua, pues se desequilibra tu sistema gastrointestinal. Si eres una persona que no toma agua, vas a tener problemas circulatorios y eso te va a llevar a la ceguera. Lamentablemente, si tú tomas losartán, anapril, almodipino, lipitor, eso nos ayuda a que aparezca la ceguera más rápido. Todas las enfermedades tienen un origen. Lamentablemente, cuando estudiamos medicina, no nos enseñan el origen de ninguna enfermedad. Tú puedes tener un hermano, un papá, una esposa, un hijo, tú ser una eminencia, tener maestrías y doctorados, pero nunca te van a enseñar el origen de las enfermedades. A mí siempre me dicen que por qué digo lo que digo si nadie dice lo que yo digo, aunque parezca trabalenguas, ¿no? Bueno, pues yo digo lo que digo, aunque nadie diga lo que yo digo, porque yo, aparte de haber estudiado medicina, soy ingeniero en biotecnología y regeneración celular. A mí me enseñaron el origen de la mayor parte de las enfermedades. Si tú eres una persona que no le da al cuerpo lo que el cuerpo requiere, pues el cuerpo se va a descomponer. ¿De qué sirve que tomes medicamentos si no atacas la raíz? Desgraciadamente, ya todas las enfermedades son crónico-degenerativas. En algunas ocasiones le digo a la gente, cuando te digan que tu enfermedad es crónico-degenerativa, eso quiere decir, no sé. Oiga, ¿y mi enfermedad se quita? Es crónico-degenerativa, eso quiere decir, no sé. Y si el médico que sabe, no sabe, y te está diciendo eso, pues ahí corroboramos que no sabe. Nosotros sí te decimos el origen de la enfermedad y cómo podemos lograr que la enfermedad desaparezca. Si tú tienes un problema circulatorio, pues hay que tomar la cantidad de agua que requieres en relación a tu actividad. Te dicen, no, es que tu medicamento es de por vida. No, esas son mentiras. Lo que pasa es que cuando estudias medicina te enseñaran cómo evitar el medicamento, que tú tengas una buena circulación, pues ya no podría vender el laboratorio losartán, anapril, almodipino, lipitor. Si te dijeran cómo hacemos para que desaparezca la diabetes, pues no tendría por qué tomar dieglucón, ciclamida, midenclamida, menformina. Si tú supieras cómo evitar la retención de líquidos, pues no tendrías por qué tomar furosemida y así sucesivamente. Nosotros somos lo que comemos, lo que bebemos y lo que respiramos y el sol que tomamos. Pero si haces las cosas como Dios te da a entender, pues difícilmente vamos a corregir algo. 55 42 50 34 49. Y para la gente que no ve, 55 42 50 34 49. Tú eres lo que comes, lo que bebes, lo que respiras y la cantidad de sol que tomas. Pero si tú haces las cosas como Dios te da a entender, que por lo que se ve a nadie nos dio a entender, pues por eso sufrimos consecuencias. ¿Cómo ves?
0: Así es, doctor. Pues muy interesante, como siempre. Lo mejor viene por acá en camino, porque seguiremos platicando con el doctor Javier Arellano. Les invito a que se comuniquen. Ya nos dio su celular directo. Pueden marcar 55 42 50 34 49, o bien la línea telefónica aquí en cabina, si quieren realizar alguna pregunta, retroalimentar algún tema, solicitar, bueno, pues que se enfoque probablemente en algún tema en particular. Bueno, pues aquí está el doctor, siempre atento a todos sus llamados. 5566 1380, línea telefónica. Redes sociales también están activas para ti. Volvemos con más, doctor.
1: Bueno, ahorita platicamos.
2: Yo lo siento, pero no sobraba orgullo.
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4: El cineasta estadounidense Guillermo del Toro ha sido elegido como integrante de la Junta de Gobernadores de la Academia de Hollywood. Con esto, Guillermo del Toro, de origen mexicano, se une al selecto grupo de directores de cine que observan, califican y aprueban una película generada en Hollywood. Los demócratas en los Estados Unidos no pueden creer el éxito del presidente de los Estados Unidos, Donald Trump, de haber logrado una paz con Irán que será firmada el próximo 19 de junio. A través de redes sociales han esparcido una versión evidentemente no confirmada de que el presidente Trump habría aceptado un pago de $300 millones a Irán para que firme el documento. El primer ministro de Israel, Benjamín Netanyahu, se ha convertido en el primer líder mundial que ha criticado la propuesta de Donald Trump y de Irán de ir a un acuerdo de paz que se firmará el próximo viernes en Suiza. El primer ministro israelí asegura que hasta en las buenas familias hay desacuerdos y aseguró que él no se encuentra conforme por el acuerdo alcanzado entre los dos países.
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0: Así continuamos por acá a través del 1380. Dice Alejandra Martínez, la canción Demasiado Joven para Amar, a cargo de José Domingo. Por favor, muchas gracias y bendiciones. Saludos, mi querida Alejandra, hasta la colonia Morelos. Así, entre canciones, la buena charla continúa con el doctor Javier Arellano, que bueno, siempre trae información muy valiosa que nos ayuda a ver la medicina desde una perspectiva distinta. Y también, ¿por qué no? Si no hemos tenido las soluciones a nuestro problema, buscar alternativas, buscar formas distintas, una segunda opinión. Doctor Javier Arellano, ingeniero en biotecnología y regeneración celular.
1: Sí, fíjate que nosotros cuando tenemos un problema, pues siempre vamos a buscar la solución. Pero no sé si hayas escuchado que hay gente que anda buscando trabajo rogando a Dios no encontrarlo. Y eso pasa dentro de la salud. Llega la gente conmigo y me dice, pues lo escuché, me lo recomendaron y pues vengo con toda la intención del mundo porque quiero sanar. Y yo le digo, bueno, pues mira, yo para empezar te voy a quitar algunos alimentos, porque se llaman alimentos acidificantes, y voy a necesitar que comas alimentos alcalinos. Entonces me dicen, ¿me va a quitar el refresco? Le digo, pues sí. No, no me lo quite. ¿Y también me va a quitar el pan? Pues sí. No, pues me muero. No, pues de que te mueres y te vas a morir más rápido, ¿no? Oiga, es que me quita lo que me gusta. Bueno, pues es que hay que pagar un precio y no precisamente en dinero, ¿no? Hay que cambiar hábitos. Tú tienes que saber qué es lo que quieres y si estás dispuesto a pagar el precio. Habemos personas, sobre todo los hombres, ¿no? Pagamos el precio de vivir con una persona tóxica. No todas, pero gran parte de las mujeres quieren tratar al hombre como si fuera su hijo, ¿no? No todas, pero la mayor parte.
0: No todas, no todas.
1: Entonces, uno dice, te vistes, ¿no? Como a ti te gusta. Y dicen, no me gusta cómo te vestiste. Ponte esto, se te ve mal, ¿no? A mí me gusta mucho vestir formal. Yo casi siempre traigo pantalón de vestir, ¿no? Soy formalón desde chamaco. Y me dice, pareces viejito. Pues soy, ¿no? Pues soy. No, es que debes de andar con playeras y pantalones de mezclilla. Y le digo, no, pues yo ya no soy chavorruco. O sea, hay que tomar la vida como es. Si tú eres una persona que quiere vivir en armonía, aquí viene parte de la salud. Van a decir que por qué comento esto. El 50% de la salud depende del estado emocional y el otro 50% depende de la alimentación. Por eso la mayor parte de las mujeres tienen artritis, osteoartritis, gonartrosis y escoliosis y hígado graso. Porque en ustedes las mujeres, bueno, no en ustedes las mujeres, en los seres humanos puede más la costumbre que la razón, ¿no? Por ejemplo, a ti te dicen, no fumes. Ah, pues me gusta, pero te hace daño. Pues has de fumar porque te gusta. Ya no tomes refresco obscurito porque te hace daño. Yo incluso ahí en mi consultorio voy a poner clientes frecuentes de Coca-Cola y Pepsi para que no se sientan mal, ¿no? Porque es veneno puro, puro veneno. Y se me hace increíble ver personas que a los niños les ponen en la mamila, ¿sí?, Coca-Cola. No, sí, olvídate. Y esa es una. Ahora los niños hasta de un año ya traen celular. Lo bueno es que los quieren, no deja de eso, los van a dejar ciegos. Y ahorita los niños, esos niños que desde chiquitos les dieron el celular, créeme que a los 6, 8 años ya traen lentes. Y lo bueno es que los quieren, ¿qué tal si no los quisieran, no? El 50% de la salud depende del estado emocional. ¿Por qué del estado emocional? Tú eres lo que comes, lo que bebes y lo que respiras, y el sol que tomas, ahí entro yo. Yo te corrijo esa parte, la parte física, pero está la parte emocional. El otro 50% depende de tu estado de ánimo, de lo que sientes. Nosotros vivimos en un estado físico y en un estado etéreo. Le digo a la gente, ¿puedes agarrar el aire? No, pero lo sientes. ¿Puedes agarrar el frío? No, pero lo sientes. El calor, no. El sueño, no. El hambre, no. El sabor, no. El odio, no. El amor, no. Que déjame decirte, ustedes las mujeres aman a los hijos. A los hombres los quieren. Nosotros los hombres amamos a los hijos y amamos a la esposa. Claro, hay sus excepciones. Hay gente que pues ni gente se debería de llamar, ¿no? lamentablemente algunas personas pues han tenido padres desobligados. Pocas madres, ¿no? Porque no es una cualidad de las madres, pero sí es una cualidad de algunos gañanes, ¿no? Si tú eres una persona que se la vive peleando, estás destruyendo tu cuerpo porque estás produciendo cortisol y adrenalina. Ahora, si tú, por desgracia, eres egoísta, rencoroso, envidioso, frustrado, iracundo, colérico, aprensivo, perfeccionista, celoso, vas a desarrollar un cáncer. Y si tienes una pareja que nada más se la pasa en estarte moleste y moleste, voy a hacer un comentario. En alguna ocasión me dice mi pareja, el Canal 2, me dice, oye, ¿qué crees? Que mi hermano se peleó con su mujer. Y obvio, no le digo, bueno, ¿pero por qué? Y me dice, pues, ¿qué te interesa? Oye, pues, déjalos que ellos vivan su vida. ¿Por qué te has de meter? Y digo, ay, disculpa.
0: Chismecito completo.
1: Disculpa, ¿no? Entonces, pues, la vida es bien corta como para estarse amargando la vida.
0: Claro.
1: Y si tú no cuidas tu estado emocional, eso te va a acarrear un cáncer, un problema hepático, un problema en el hígado, un problema gastrointestinal. Cada que tú haces un coraje, segregas cortisol. Y desarrollas demasiados radicales libres y esto va a empezar a envenenar tu cuerpo. Cuando tu cuerpo se está envenenando, pues te vas a resfriar, te va a dar tos. O sea, tu cuerpo siempre va a responder. Entonces hay que cuidar mucho el estado emocional. Nosotros te vamos a ayudar a que recuperes la salud en todos los sentidos, tanto emocionalmente, porque vamos a ayudar a que tu cerebro pueda producir serotonina para que desaparezca la depresión. Si tienes problemas de insomnio, nosotros te vamos a ayudar a que duermas como bebé. Si ya estás cansado, agotado, sin ilusiones, nosotros hacemos que llegue la chispa de la vida y no la del refresco obscurito. Nosotros te vamos a ayudar a evitar que llegues a un quirófano. Podemos evitar que llegues a un hospital, pero sobre todo que llegues con el médico. Tú vas a ver a alguien que sabe, y si el que sabe no sabe, hay muchos títulos sin médico y muchos médicos sin título. 55 42 50 34 49, y ahorita que está el mundial, pues si ganan, ganamos, y si pierden, perdieron, ¿no? Pues hay que estar resignados, si va mal, pues ya ni modo, ¿no? Pero pues ya al menos nos dieron una grata alegría.
0: Eso sí.
1: El juego pasado, ya con eso creo que basta y sobra, ¿no? El que no se conforma con poco, menos con mucho.
0: Así es, la verdad es que nos guste o no el fútbol, pues une a la familia y comemos rico, la pasamos rico, gritamos, bailamos. Así es que bueno, con esas emociones, si bien dice el doctor Javier Arellano, pues tener emociones negativas enferma. Hay que pensar, y los dejamos con esta pregunta, ¿qué tantas emociones negativas tenemos al día? Vámonos con más, continuamos por acá a través del 1380. Jesús nos manda directo a una breve pausa.
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0: a través de el 1380. Son ya las 10 de la mañana con 24 minutos de este martes. Estamos arrancando semana. Y bueno, pues nos platicaba el doctor Javier Arellano ese tema tan importante, y cómo a veces creemos, es que como bien, es que hago ejercicio, pero la verdad mis emociones están brutales. Y eso también enferma, y eso también genera enfermedades bastante, bastante graves. Con nosotros el doctor Javier Arellano, ingeniero en biotecnología y regeneración celular. Por acá nos preguntaba alguien del auditorio, oye, ¿y en cuánto están las consultas y dónde atiende el doctor Javier Arellano?
1: Las consultas son gratuitas, nosotros no cobramos nada. La manera de darle gracias a la vida, para mí la vida es Dios, que me dejó vivir otra vez después de un accidente que tuve, pues yo no cobro la consulta es totalmente gratuita. Nosotros estamos en la Colonia Agrícola Oriental, la calle Sur 20, número 561, esquina Oriente 257, y la consulta pues la damos gratuita. Mis consultas no son de 5 minutos, son de 40 minutos, de una hora, dependiendo del problema, y nosotros hacemos lo que se supone que no se puede hacer. Cuando tú tienes cáncer y ya estás en fase 4, que ya hay metástasis, se supone que ya no se puede hacer nada. Entonces, el médico hasta te dice, te vamos a dar paliativos, algo para que no sufras tanto, ¿no? Si tú no atacas la raíz del problema, pues el problema no va a desaparecer. ¿Por qué es tan difícil destruir el cáncer? Porque tú te dedicas a alimentarlo. Tú estás en cancerología internado y te dan jamón, te dan queso, te dan pan y te dan fruta. Son alimentos altamente acidificantes y lo peor de todo es la fruta. Desgraciadamente la mayoría de la gente cuando está muy enferma lo que más le dan es fruta, y menos en este caso lo que es diabetes, insuficiencia renal, problemas hepáticos y problemas neuronales y cáncer y sobrepeso. La fruta es un veneno puro o puro veneno. ¿Por qué? Porque no tiene glucosa, tiene fructosa. El azúcar tiene 36 puntos de glucosa, el arroz tiene 39. Las palomitas de maíz tienen 80, los bolillos tienen 90. Pero la fruta tiene de 350 a 450 y no la puede absorber tu cuerpo, las células no la pueden absorber y se llega a convertir en grasa. Ese es el origen del hígado graso. Si tú le preguntas a tu médico por qué se hace el hígado graso, te va a decir que no se sabe. Ah, porque tomas alcohol, porque hay cirrosis alcohólica, pero también medicamentosa, pero también de hígado graso. Y se supone que es incurable. Si tú, por desgracia, ya tienes un problema que va rumbo a la cirrosis, visítanos, nosotros logramos que desaparezca exageradamente. Hay una parte de la terapia que manejamos que se llama diuresis. En una tina de 300 litros pones 200 litros de agua, 4 frascos de iones negativos, el agua se calienta a 40 grados, vas a durar 20 minutos en la mañana, en la tarde, en la noche, al día siguiente se repite nuevamente, y es como meterte a un imán. Las toxinas en el cuerpo se llaman iones positivos. Entonces, como son iones negativos los que ponemos en el agua, esos yo te los doy, se abren los poros y sacamos toda la basura. La gente se enferma porque el cuerpo está sucio, está contaminado, porque dejó de funcionar la bomba sodio-potasio. O sea, las glándulas suprarrenales producen eritropoyectina, pero si el cuerpo está muy contaminado, dejan de producir eritropoyectina. ¿Y para qué sirve la eritropoyectina? La eritropoyectina estimula la médula espinal para que produzca glóbulos rojos. Los glóbulos rojos pasan a los pulmones y los alvéolos los cargan de oxígeno. Pero si no hay suficientes glóbulos rojos que lleven oxígeno al cuerpo, la gente jadea. Hay gente que camina, sube escaleras y le hace, me falta condición. No, te falta producir eritropoyectina porque ya tienes un problema renal. Hay que volver a hacer que funcione el sistema linfático. Nosotros vamos a dejar cristalino el sistema linfático. Y si tienes cáncer, nosotros vamos a ayudar que desaparezca. ¿Cómo lo vamos a hacer? El cáncer no puede sobrevivir a más de 43 grados en medio de unos iones, a 45 grados bueno, no puede sobrevivir a más de 43 grados. Los baños se hacen a 45 grados de 15 minutos, un solo día, en la mañana, en la tarde y en la noche. Y como aparte tenemos que hacer una apoptosis, hay que dejar de darle de comer al tumor. ¿Y cómo le voy a dejar de dar de comer al tumor? Dejando de comer leche, queso, crema, yogurts, harinas, pan, galletas, sopas, pastas, pasteles, bolillos, azúcares, endulcorantes, esplenda, canderel, mieles, mermeladas, carne de puerco, barbacoa, embutidos y fruta. Me dicen que por qué luego hablo tan rápido, porque si no, no alcanzo a decirles las cosas, porque el tiempo es un poco corto. Y eso alimenta el tumor. Y me dicen, ¿y qué voy a comer? Bueno, hay que comer alimentos que tengan calcio, magnesio, sodio, potasio y hierro, pero puedes comer adicionalmente la clara del huevo, guisada, cocida, cruda, frijoles, habas, lentejas, garbanzo, chile, tortilla, pollo, pescado, todo tipo de semillas, cereales, hortalizas, menos arroz ni papa. Puedes comer aguacate, nopales, flor de calabaza, huitlacoche, un sopecito, unas enchiladitas sin queso y sin crema, un caldo de pollo, un caldo de gallina, una tinga de pollo, unas tortitas de pollo en salsa verde. Puedes comer atún, puedes comer salmón, puedes comer sardina, puedes comer calabacitas con elote, puedes comer muchas cosas, ¿no? Pero no debes de comer carnes rojas porque tienen clenbuterol. No puedes comer nada envasado, nada que tenga conservadores porque tiene glutamato monosódico. Todo eso lo tenemos que evitar. Nosotros nos dicen que si hacemos milagros, no hacemos milagros, el milagro lo hace tu cuerpo, pero hay que darle lo que necesita. Y si tú quieres saber qué es lo que necesita tu cuerpo, pues nosotros te vamos a decir de qué manera vamos a lograr que tu cuerpo pueda restablecerse. 55, 42, 50, 34, 49, manejamos una terapia alemana a base de unas sales que se llaman xantonas. Métete a estudiar qué son las xantonas.
0: Ok, doctor, para todo el auditorio la consulta es gratis, todos quienes llamen de Romántica.
1: Sí, así es, toda la gente que nos hable del programa, dice, yo lo escuché en Romántica, la consulta es totalmente gratis, les vamos a regalar una muestra para 5 días, para hacer lo que Santo Tomás, hasta no ver, no creer.
0: Así es, ¿no? Su teléfono, doctor.
1: 55 42 50 34 49. Luego me dicen que por qué lo digo tan lento. Hay mucha gente invidente que me dice, dígalo despacito porque no lo alcanzo a apuntar o a memorizar.
0: Así es, 55 42 50 34 49, que es línea directa.
1: Como sí, nosotros estamos en la Ciudad de México, hemos atendido a más de 63,000 pacientes. Si tú lo que quieres es que tus papás te duren un ratito más, llévalos, la consulta va a ser gratuita, no hay el pretexto que no tengo para la consulta. Y si lo que quieres es heredar, pues la verdad no me los lleves, porque si no te vas a tardar, ¿no?
0: Gracias, doctor. No, pues un gusto como siempre tenerlo aquí en cabina, lo esperamos próximamente. Y bueno, pues ahí está la invitación al auditorio, la consulta gratuita para todos quienes están escuchando, y además la prueba también exclusivamente para el auditorio del 1380.
1: Y les quitamos los medicamentos a partir del cuarto día.
0: Eso es muy importante. Si tienen dudas, si quieren, compartamos de nuevo el teléfono, pueden marcar posterior a este programa a los teléfonos en cabina, nuestras redes sociales que ya conocen, y con mucho gusto les enviamos toda la información, su página de internet, la dirección y por supuesto la línea telefónica. Doctor, muchas gracias.
1: Cuídense mucho.
0: Gracias, continuamos con más a través del 1380.

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Todavía. Minutos ya nos separan de las 11 de la mañana. Vamos por acá. Nos mandan videitos de un arco iris. ¿Dónde fue esto, Jesús? Por acá, muchas gracias a todo el público que está interactuando a través del grupo de WhatsApp. Dice, hola, buenos días, Ángela. Excelente, me complaces con la canción de Ana Gabriel, Háblame. Dice, soy Rebeca Gasca desde la Alcaldía Cuauhtémoc. Ya viene Duelo de Divas, así es que estaremos programando estas canciones en este escenario extraordinario. Dice, este video es de ayer por la tarde, después de la intensa lluvia que se presentó en casi toda la Ciudad de México y zona metropolitana. Fíjate que no tuve la oportunidad de ver esta belleza. Qué bueno que fue capturado y que ahora lo podemos compartir. Dice, Beatriz, te manda saludos, pide con amor y por amor. Saludos a la familia González, arriba. Hola, saludos a su nieta. Muchas gracias, Viridiana, ¿cómo estás? Un abrazo para ti. Pues vámonos con más, cerramos esta hora y llegamos directo a Duelo de Divas.

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Así continuamos por acá, son ya las 11 de la mañana con 9 minutos, martes 19 de junio del 2026. Que si hoy hay posibilidad de lluvia, que si hoy llueve, sí, efectivamente hoy hay alta posibilidad de lluvia. Tomen sus precauciones, no hay que confiarnos, de repente algunas zonas parece la lluvia bastante localizada, en algunas zonas llueve muchísimo. Hoy también nos va a tocar, de hecho el resto de la semana no salga sin paraguas, vete preparado, preparada, y no te confíes en llegar rápido a los lugares cuando la lluvia está intensa. Hay que esperar. La verdad es que a lo largo de estos meses nos hemos dado cuenta que algunas zonas particularmente la lluvia es demasiado intensa y ocurren incidentes, accidentes. Así es que por favor, es mejor llegar tarde, pero llegar. Tomen sus precauciones, la máxima 23, la mínima 15 grados, posibilidad de lluvia hoy y el resto de la semana. Así seguimos con solicitudes. Les recuerdo la línea telefónica activa 5566-1380, 5546-1866. Por acá dice: feliz martes, saludos a Ela, a Jesús, podrían complacerme con la canción. Dice: saludos desde Azcapotzalco, soy Cuau. Por supuesto, abrazos, abrazos para ti, mi querido Cuau. Ya estamos en duelo de divas, así es que vengan todas las peticiones directas, por supuesto, para las grandes divas del 1380.

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6: En el municipio de Coyoacán, en la zona del Zarco, carretera federal México-Toluca, los habitantes de la zona bloquearon la carretera por varias horas durante la noche y la madrugada en la exigencia del combate a los talamontes. Hombres y mujeres armados con machetes incendiaron varios vehículos que han considerado están involucrados en la tala ilegal de los bosques de la zona. El video de una carambola se hizo viral, ocurrido ayer por la tarde en la México-Puebla. En la imagen animada se puede observar cómo un camión de carga, al intentar tomar una curva, se voltea, golpea a los automóviles de enfrente y a los de contrasentido. Hasta el momento se habla de una persona fallecida y al menos 15 lesionados. Las estaciones del metro en la capital de la República resienten con fuerza las intensas lluvias de los últimos días en el centro del país. En imágenes que han compartido los mismos usuarios del servicio de transporte colectivo, se observan goteras, encharcamientos y hasta una inundación en la estación del metro San Lázaro.
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Son ya las 11 de la mañana con 52 minutos por acá, saludando a la gente hermosa que ya sintoniza esta mañana y que, bueno, está atenta a la programación del 1380. Les recuerdo que a partir de la 1 de la tarde arrancan por ahí la barra de noticias y estar bien informados con toda esta información, la cantidad de lluvia que cae en la ciudad, estar pendiente el clima también. Tomen sus precauciones, hoy sí o sí nos toca lluvia, así es que a estar atentos y protegernos. Bien decíamos hace un ratito, siempre es mejor llegar tarde que no llegar, y con estas lluvias la verdad es que ya vieron cómo quedó el metro San Lázaro, las imágenes son impresionantes, muchísima lluvia. Tomen precauciones, sobre todo quienes viajan del Estado de México a la Ciudad de México. Jesús Arias, ya nos vamos, muchas gracias, nos despedimos en este momento, martes ya 16 de junio del 2026, agradeciendo a todo el auditorio de la ciudad y de distintas zonas de la República Mexicana que nos escuchan. Yo soy Ela Canet, mañana estaremos por acá muy tempranito compartiendo lo mejor de la música.

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1: Rezo del Ángelus. El ángel del Señor anunció a María y concibió por obra y gracia del Espíritu Santo. Dios te salve, María, llena eres de gracia. El Señor es contigo. Bendita tú eres entre todas las mujeres y bendito es el fruto de tu vientre, Jesús. Santa María, Madre de Dios, ruega por nosotros, pecadores, ahora y en la hora de nuestra muerte. Amén. He aquí la esclava del Señor. Hágase en mí según tu palabra. Dios te salve, María, llena eres de gracia. El Señor es contigo. Bendita tú eres entre todas las mujeres, y bendito es el fruto de tu vientre, Jesús. Santa María, Madre de Dios, ruega por nosotros, pecadores, ahora y en la hora de nuestra muerte. Amén. Y el Verbo de Dios se hizo carne y habitó entre nosotros. Dios te salve, María, llena eres de gracia. El Señor es contigo. Bendita tú eres entre todas las mujeres. Y bendito es el fruto de tu vientre, Jesús. Santa María, Madre de Dios, ruega por nosotros, pecadores, ahora y en la hora de nuestra muerte. Amén. Ruega por nosotros, Santa Madre de Dios, para que seamos dignos de alcanzar las promesas y gracias de nuestro Señor Jesucristo. Amén. Oración. Infunde, Señor, tu gracia en nuestros corazones, para que cuantos por el anuncio del ángel hemos conocido la encarnación de tu Hijo Jesucristo, por su pasión y su cruz lleguemos a la gloria de su resurrección. Por Jesucristo nuestro Señor. Amén. Un abrazo para todos y que Dios os bendiga.
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3: Amigos de Informe 24 y Voces del Deporte Mexicano, benditas redes sociales. Hoy quiero tocar dos temas, uno de Nueva Zelanda y otro de Cabo Verde. Son historias de éxito. Primero, un influencer se dio la tarea de decir quién es el jugador que menos seguidores tiene de todo el mundial. Y resulta que fue Tim Payne, un jugador del equipo de Nueva Zelanda, que tenía 4.700 seguidores y de repente, a la hora de hacerlo viral, fue ahora brutal, 5.8 millones hasta el momento y sigue subiendo la cantidad de seguidores. Y el otro fue orgánico. ¿Y por qué digo orgánico? Porque el equipo de Cabo Verde tiene a un porterazo que es Bocinha, que tenía 50.000 seguidores ya en Instagram y en este momento va en 7.9 millones y esto fue debido a la gran actuación que tuvo el equipo de Cabo Verde, donde pues empata a cero con España. Nueva Zelanda, por cierto, empató a dos con Irán. ¿Y por qué ponemos a Irán rápidamente? Pues porque este equipo de Irán es brutal lo que están haciendo. Creo que sí han estado castigándolo bastante y ayer saca un valioso empate a dos goles con Nueva Zelanda, un equipo que le dice no puedes estar en Estados Unidos, ahora sí que juegas y te vas prácticamente. Bueno, por otra parte, también atentos a lo que viene el día de hoy. Ya lo decíamos, lo de Cabo Verde con España, que bueno, pues ese 0-0, España otro de los favoritos, pero hoy entra en acción el favorito Francia en contra de Senegal, Irak va contra Noruega, Argentina contra Argelia. Cuidado porque en Nueva York hubo desmanes previo a este encuentro, entre estos dos equipos se juntaron y ahí estuvieron haciendo de las suyas los aficionados. Y Austria va a cerrar la jornada el día de hoy en contra de Jordania. Les mando un fuerte abrazo, amigos de Voces del Deporte Mexicano, en Informe 24. Soy Alonso Vial.
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12: Hola, ¿qué tal? Queridísimos hermanos, apreciados oyentes, reciban un saludo cordial y fraternal para todos y cada uno de ustedes. Iniciamos este programa de sanación espiritual y un encuentro con la verdad, con toda la fe y toda la esperanza. Mucho gusto, yo soy el hermanito Maximiliano, soy el director de la congregación Renacer, Fluir y Vivir. Somos una prestigiosa hermandad católica, apostólica y visitantes de la Iglesia Romana y estamos para el servicio de la humanidad. Somos misioneros de Dios y tenemos la capacidad física, mental y espiritual para ayudarle a solucionar cualquier tipo de problema, por difícil que parezca. Descubrimos lo paranormal y tenemos el don que Dios nos ha dado para ayudarle a curar cualquier tipo de enfermedad, por oculta, maligna, extraña o sobrenatural que parezca. Ya son más de 30 años de experiencia y gracias a Dios nunca hemos tenido una queja ni un reclamo. Al contrario, son millones las personas que viven con contentas, agradecidas y que nos siguen recomendando a nivel nacional e internacional, y todo esto es por la efectividad de los trabajos que realizamos. Quiero agradecerle a todas aquellas personas que nos han visitado aquí en la Ciudad de México, a todos ustedes de la hermosa y bella Ciudad de México, que el Señor los bendiga por siempre, a mi bella familia que ha venido también desde Tlaxcala, Naucalpan, Ecatepec, Texcoco, Nezahualcóyotl, Tlanepantla, todos ustedes en Chalco, Chimalhuacán, Valle de Bravo, Tequesquitengo, las personas que han venido también desde Cuautitlán Izcalli, a todos ustedes en San Felipe el Progreso, San Martín de las Pirámides, en Cuernavaca, Puebla, Pachuca, que el Señor los bendiga por siempre. Y recuerden que si ustedes tienen problemas, nosotros tenemos la solución. 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Y recuerde que si usted no ha logrado conciliar el sueño, no puede dormir, ha bajado o ha subido de peso sin ninguna explicación, se le mueren sus animales, lo que usted cultiva no se le da, aguas. 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Permítame invitarlos para que alisten y preparen un vasito con agua, porque al finalizar este poderoso programa hacemos una poderosa y milagrosa oración en donde damos gracias, pedimos perdón y ponemos nuestras súplicas. Orar es dirigir el alma y el agradecido siempre será bendecido. Así que alisten el vasito con agua. Recuerden, queridos hermanos, que todo lo hacemos bajo el poder de Dios. 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
13: Soy Juan Arriola. Yo estaba viviendo una época de brujería, me querían matar, tenía problemas con mi esposa, problemas con mi familia, con todo el mundo, pero todo debido a una brujería que me realizaron. El hermano se dio la tarea de ayudarme y le agradezco de todo corazón todo lo que ha hecho por mí. Pudo quitarme esta brujería tan horrible que me hicieron y créanme, es lo mejor que me ha pasado. El hermanito Maximiliano me ha ayudado en todos los aspectos. Esta brujería se ha roto y estoy viviendo una mejor época. Se los recomiendo. Muchísimas gracias.
14: Mi nombre es Adriana Méndez. Hace unos meses me empecé a sentir muy mal de mi estómago. Fue algo muy raro. Yo creí que era solo una infección. No le tomé mucha importancia y seguí con mi ritmo de vida igual que siempre. A la semana volvió el malestar, pero ahora con más fuerza. Realicé chequeos, pero no encontraron nada. Me dijeron que fuera con un cubano que me ayudaría a sanar. Pero la verdad, lo único que logré fue perder pues mi dinero. Hace unas semanas llegué a manos del hermano Maximiliano y gracias a él estoy mejor. No he sentido dolores. Y sí, desgraciadamente sí me estaban trabajando. Él me ha sanado y ayudado a quitar ese mal que me habían hecho. De verdad, gracias, hermano.
12: Estamos en vivo y en directo y le vamos a dar la oportunidad a las personas que quieren participar en vivo a través de esta prestigiosa radio. Hola, ¿qué tal? ¿Con quién tengo el gusto?
15: Con Nancy Durán.
12: Nancy, bienvenida al programa. ¿Primera vez que se comunica o ya nos visitó?
15: Ay, no, yo ya los visité. Estoy agradecida con ustedes.
12: Ah, agradecimiento.
15: Muy contenta con ustedes, agradecida.
12: Bueno, mi hermana del alma, quiero que le cuente a los oyentes cuáles eran sus problemas, sus dificultades y sus enfermedades antes de venir a visitarme.
15: No, pues yo antes era una persona muy alegre que podía trabajar, era una persona que tenía todas las energías para trabajar. Después empecé a tener complicaciones, me enfermé, estuve tirada en cama, de repente me salió, tuve complicaciones.
12: Sí.
15: Y yo busqué ayuda con doctores y pues nada, nada que me daba resultado. Y pues sí, de ahí ya sí. No encontré la solución, no encontraba nada, no encontraba solución. Y entonces fue cuando me acerqué con ustedes y con ustedes fue como empecé a ver resultados y cambios en mi vida. Y estoy muy agradecida y muy contenta porque estuve con, los visité, los busqué, los seguí y hasta la fecha estoy con ustedes y
12: Nancy,
15: todo ha mejorado en mi vida.
12: Cuando sacamos ese daño, cuando destruimos la maldad, cuando contrarrestamos esa

0: todo eso. Tengo trabajo, estoy con mi familia, estamos unidos, mis hijos están conmigo, somos muy felices. Y gracias a la ayuda de ustedes.
1: Gracias a Dios, porque sin la voluntad de Dios no se mueve la hoja de un árbol. ¿Usted logró ver quién era la persona que le estaba haciendo el daño?
0: Pues con la ayuda de ustedes, un día ustedes me dijeron lo que el sueño que iba a tener, y de ahí iba a encontrar a la persona que me estaba haciendo la maldad, y la encontré.
1: Ah, bueno, ¿quién era? Cuéntenle a los oyentes, ¿quién era?
0: Era mi cuñada.
1: ¿Usted tomó venganza o dejó todo en manos de Dios?
0: No, yo no tomé venganza, todo lo dejé en la mano de Dios.
1: Yo me acuerdo muy bien, Nancy, que usted cuando llegó, desafortunadamente, pues ya no creía, porque ya había visitado muchos lugares en donde le habían prometido, que le habían dicho que tenía un daño, pero no se lo habían comprobado, no se lo habían demostrado, ¿verdad?
0: No me lo han demostrado.
1: Por eso es importante ver para creer. Aquí comprobamos con hechos. ¿Qué le recomienda usted a las personas que no creen en la maldad, a las personas que están sufriendo en silencio? ¿Qué les recomienda usted?
0: Que los vengan, que los visiten, que los conozcan, porque ustedes nos encuentran, nos ayudan a encontrar la fe y la solución, pero todo lo dejamos en la mano de Dios.
1: ¿Recomienda, Maximiliano?
0: Sí, los recomiendo.
1: Gracias, Dios me la bendiga, y que siga todo cada día de bien en mejor en su vida, mi querida hermana.
0: Gracias a ustedes.
1: Es de esta forma como comprobamos, demostramos, ayudamos, guiamos y solucionamos todo tipo de problema. Problemas familiares, económicos, sentimentales, emocionales, espirituales, aquí le damos la solución.
2: Mi nombre es David Rojas. Tengo dos hijos hermosos y una mujer espectacular. Ella comenzó a compartir tiempo con su comadre. Se iban a fiestas y pues a mí me empezó a hacer a un lado. Al paso del tiempo me entero que ella empieza a salir con una persona y resulta que era el tío de su comadre. Ella no quería estar conmigo. En la intimidad ya siempre me rechazaba. Muchas veces ni siquiera veía a los niños por estar con esta persona. Gracias al hermano Maximiliano, el día de hoy, pues volvemos a ser una familia feliz, una pareja, pues se puede decir que ejemplar, y todo esto se lo debo gracias al hermano Maximiliano.
3: Mi nombre es Alejandra, es para dar las gracias con el director Maximiliano. Hace tiempo acudí con él, obviamente buscando su ayuda. Varias veces intenté buscar ayuda por otros medios y siempre me mandaban al médico. Pues si era que traía yo un fuerte problema en mis riñones y que pues a lo mejor podría parar en tratamientos fuertes, diálisis, y yo no quería. Me costaba trabajo aceptarlo. Acudo con él y es de la forma en la que yo entiendo que el mal que yo tenía sí era médico. Hay veces que buscamos ayuda tratando de justificar lo que tenemos. Gracias a él estoy ahorita ya tomando mi tratamiento, casi por finalizarlo, y pues estoy muy bien de salud.
1: ¡Qué bendición! ¡Qué alegría! ¡Qué felicidad me da al escuchar a todas aquellas personas que antes dudaban, pero que hoy en día ya nos han visitado, les hemos comprobado, les hemos demostrado y les hemos ayudado, les hemos curado esas enfermedades extrañas y les hemos solucionado todos sus problemas! Y hoy en día esas personas cuentan su experiencia, dan el agradecimiento y nos siguen recomendando, y todo es gracias a Dios, porque sin la voluntad de Dios no se mueve la hoja de un árbol. Seguiremos dando respuesta, ayuda y contestación. 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

0: 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Un saludo cordial, que el Señor los bendiga por siempre. Alisten y preparen el vasito con agua, que vamos a hacer la poderosa y milagrosa oración. Un saludo también para todos ustedes en Chalco, en Valle de Bravo, en Tenango, Cuautitlán Izcalli, Amecameca, San Felipe del Progreso, San Martín de las Pirámides, a las personas que han venido, nos han dado el agradecimiento y nos siguen recomendando allá en Cuernavaca, Querétaro, Puebla, Pachuca, Hidalgo. Que el Señor los bendiga por siempre. 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Vamos a hacer la oración con el vasito con agua. Repitan conmigo todos ustedes, queridos hermanos. Señor, te damos gracias por la vida, por la salud, por la familia, por los sagrados alimentos, por el trabajo. Señor, bendice esta agua sagrada, ilumina el camino de todas aquellas personas que tengan este recipiente con agua. Señor, dales salud, sabiduría, abundancia, prosperidad y mucho, pero mucho amor. Vamos a beber estos tres sorbos, el primero en el nombre de Dios Padre, el segundo en el nombre de Dios Hijo y el tercero en el nombre del Espíritu Santo. Ánimo y para adelante como el elefante con pasos de gigante. ¡Hasta la próxima!
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1: ¿Qué tal? Buenas tardes, ¿cómo están? Es la 1:00 p.m. en el centro de México, soy Alberto Peláez. Empezamos.
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1: La presidenta Claudia Sheinbaum negó este martes que exista un plazo para que Estados Unidos entregue a México la evidencia sobre las acusaciones contra Rubén Rocha Moya, gobernador con licencia de Sinaloa, el senador Enrique Insulza, el alcalde con licencia Juan de Dios Mendívil y otros 6 exfuncionarios. La presidenta Sheinbaum afirmó este martes que es probable que se reúna con el rey Felipe VI en el marco del Mundial de Fútbol y aseguró que el encuentro ocurrirá en Ciudad de México. El encuentro ocurriría en Ciudad de México en medio de la normalización de las relaciones entre ambos países. El secretario de Economía, Marcelo Ebrard, afirmó que la revisión del tratado entre México, Estados Unidos y Canadá continúa pese a las declaraciones del presidente Trump y sostuvo que México avanza en tiempo y en forma en las negociaciones. Ebrard señaló en una conferencia de prensa que si Trump hubiera resuelto retirar a Estados Unidos del tratado comercial, México ya lo sabría, porque su gobierno lleva más de un año en funciones y ambas partes mantienen conversaciones formales sobre el acuerdo. El general Ricardo Trevilla, titular de la Secretaría de la Defensa Nacional, confirmó este martes que la institución participó en el nombramiento del general en retiro Gerardo Mérida Sánchez como secretario de Seguridad de Sinaloa. El general Trevilla minimizó las declaraciones de la gobernadora interina de Sinaloa, Geraldine Bonilla, quien responsabilizó a la institución del nombramiento de Mérida Sánchez como secretario de Seguridad del Estado en el periodo de Rubén Rocha. El secretario de Seguridad Omar García Harfuch reveló este martes que Nemesio Oseguera Cervantes, el Mencho, mantenía una relación directa con los Chapitos cuando estaba con vida. El funcionario federal indicó que el líder del cártel Jalisco Nueva Generación le brindaba recursos y personal a esta facción del cártel de Sinaloa. El fiscal de Michoacán, Carlos Torres Piña, solicitó al Congreso del Estado una licencia para separarse del cargo hasta por 30 días para participar en el proceso interno de Morena en el que se definirá la candidatura al gobierno estatal. Elementos de la Agencia de Aduanas de México, en conjunto con la Guardia Nacional, aseguraron 2 lotes de armas de fuego y cartuchos ilícitos que se dirigían al municipio de Jerez, en el estado de Zacatecas, desde Illinois, Estados Unidos, a bordo de un autobús. A través de un comunicado, la Agencia Nacional de Aduanas de México informó que tras realizar actos de inspección al vehículo el pasado 13 de junio, se identificó que el primero de estos cargamentos iba en posesión de uno de los tripulantes. El embajador de Estados Unidos, Ronald Johnson, afirmó este lunes que el gobierno de Donald Trump ha enviado a México 313 sujetos buscados para cometer crímenes del país. A una publicación en su cuenta de X tras la captura de un mexicano buscado por la prostitución de un menor y agresión sexual, el diplomático aprovechó para hacer referencia a esta cifra. Un terremoto de magnitud 6.3 sacudió este martes la prefectura autónoma mongola y tibetana de Aixi, en la provincia occidental china de Xi'an, informó el Centro de Redes Sismológicas del país, dejando por el momento una persona fallecida y 4 heridos. La ex vicepresidenta demócrata Kamala Harris calificó este martes en Viena al gobierno de Trump como el más despiadado, corrupto e incompetente que Estados Unidos ha experimentado, y pronosticó una victoria de su partido en las elecciones de medio mandato del próximo noviembre. En su primer viaje al extranjero, desde que perdió la elección en 2024 contra Trump, la política dijo que ya antes de las elecciones se previó todo lo que iba a pasar con este gobierno, incluido que el actual presidente usaría el Departamento de Justicia para atacar a rivales políticos. Begoña Gómez, la esposa de Pedro Sánchez, el presidente de España, asistió este lunes a los juzgados de Plaza de Castilla, en Madrid, a la audiencia previa de cara al futuro juicio por 4 presuntos delitos. Las acusaciones que coordina la organización Hazte Oír solicitó al juez Juan Carlos Peinado que le retire el pasaporte para prohibirle su salida de España y pueda acudir a comparecer. El presidente de la FIFA, Gianni Infantino, visitó el vestuario de la selección de Irán tras su dramático empate 2-2 contra Nueva Zelanda en el primer partido de la Copa Mundial, donde recibió quejas por el trato desigual a su equipo en Estados Unidos. La visita se produjo tras un partido tenso y emotivo en Los Ángeles, donde Irán remontó 2 veces para conseguir un punto. Guillermo del Toro, 3 veces ganador de un Oscar, fue elegido por primera vez como miembro de la Junta de Gobernadores de la Academia de Hollywood en la rama de directores. La institución dio a conocer la composición del organismo para el periodo 26-27, entre cuyos nuevos integrantes figura también el director David Lynch, conocido por la saga John Wick, quien impulsó la creación de la categoría de acrobacias, que será reconocida por primera vez en la ceremonia 2027. Bueno, empecemos con la información y ya tenemos, como todos los días, José Luis. ¿Qué tal? Buenas tardes. Ha llovido mucho, por cierto.
4: Ha llovido mucho, ha estado muy conflictivo, pero pese a todo, el Palacio de Bellas Artes se está convirtiendo en el escenario para, como videomapping, se proyecta en su fachada el espectáculo México Baila, en el cual se hace un recorrido por muchas piezas musicales para que la gente baile ahí en la explanada. Música del Tri, de La Santanera, de Pérez Prado, cha cha cha. Entonces, son 6 funciones las que hay cada media hora, a partir de las 8 de la noche hasta las 11 de la noche.
1: Y hablando de todo, Reforma sigue.
4: No. Lo complicado de esto, Alberto, es que ya el enojo es social. Ya no hay una parte de que el gobierno local o el gobierno federal. Ya el enojo es social. Ya sectores, por ejemplo, comerciantes, están diciendo que les está pegando más que la pandemia estos plantas.
1: Madre mía.
4: Porque la pandemia tenían la opción de tener abiertas sus tiendas.
1: Claro, claro.
4: Y con esto no pueden ni abrir.
1: Madre mía. Bueno, José Luis, muchas gracias.
4: A ti, Alberto.
1: Buenas tardes. Y la Fiscalía General del Estado de Tabasco solicitó 154 años de prisión para Hernán Bermúdez, líder de La Barredora y exsecretario de Seguridad durante el gobierno de Adán Augusto López. De acuerdo con información confirmada, la Fiscalía Estatal pidió la condena después de señalarlo como presunto responsable de los delitos de secuestro, asociación delictuosa y extorsión agravada. Bermúdez Requena, conocido como El Abuelo, líder de La Barredora, fue detenido en septiembre de 2025, tras haber escapado a Paraguay. El abuelo se encuentra actualmente encarcelado en el altiplano, en el Estado de México, penal de máxima seguridad, donde estuvieron recluidos peligrosos narcotraficantes como Rafael Caro Quintero, cofundador del extinto cártel de Guadalajara, Amado Carrillo Fuentes, el Señor de los Cielos, y hasta el Chapo Guzmán. Luis Fernando, buenas tardes.
5: ¿Qué tal, Alberto? ¿Cómo te va? Muy buenas tardes. La ex jefa de oficina de Hacienda de Veracruz en Poza Rica, Karime Argüelles Aguilar, está reportada como desaparecida desde hace 3 días. La Comisión Estatal de Búsqueda de Personas emitió una ficha para localizarla tras su desaparición desde el pasado 12 de junio. La búsqueda del ex titular de Hacienda fue intensificada por familiares, amigos y excompañeros de trabajo desde sus redes sociales y la distribución de carteles que han pegado en distintas partes de la región. Argüelles Aguilar, que dejó el cargo en 2025, tiene 29 años, mide 1.7 metros de estatura, es mexicana, tiene ojos color café claro, piel blanca, cabello castaño claro, largo y lacio, detalló la dependencia estatal. La alerta de búsqueda sigue activa e intensa en coordinación con las autoridades estatales, familiares, amigos y excompañeros de trabajo. Al emitir la ficha de búsqueda, la comisión destacó que señas particulares, el uso de brackets y una mancha en el brazo derecho.
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1: Este martes que exista un plazo para que Estados Unidos entregue a México la evidencia sobre las acusaciones contra Rubén Rocha. El senador Enrique Insulza, el alcalde con licencia Juan de Dios Mendívil y otros 6 exfuncionarios. Según el tratado de extradición con Estados Unidos, se tiene un plazo de 60 días para que las autoridades reciban documentación después de que se tenga la detención provisional de una persona. No hay plazo, habría plazo si fuera un juicio formal de extradición, dijo la mandataria a la prensa después de que se le señalara que este 25 de junio se cumplirán 60 días desde que se presentó la acusación. La mandataria minimizó la solicitud de detención provisional con fines de extradición al señalar que esta fue presentada por una oficina del Departamento de Justicia de Estados Unidos. Sheinbaum minimizó la solicitud de detención provisional con fines de extradición al señalar que esta fue presentada por una oficina del Departamento de Justicia de Estados Unidos.
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1: Ingrid García, muchas gracias y muy buenas tardes.
11: Muy buenas tardes, hasta luego.
1: ¿Qué más tenemos, Luis Fernando?
5: Alberto, 3 agentes del ejército mexicano resultaron heridos en un ataque a balazos perpetrado por presuntos sicarios en una zona intrincada de la Sierra Madre del Sur en el municipio michoacano de Chinicuila, donde los militares realizaban un operativo contra células del cártel Jalisco Generación. Una fuente de la 43 zona militar con sede en Apatzingán confirmó que el ataque ocurrió cerca de la comunidad de El Aguacate, donde los soldados realizaban patrullajes como parte de un operativo desplegado desde el fin de semana en los municipios de Chinicuila y Aquila, en la región Sierra Costa de Michoacán. El convoy de militares fue atacado con rifles de asalto y explosivos improvisados, por lo que el sargento Anselmo M. resultó gravemente herido al recibir impactos en el pecho, en un brazo y en una pierna. En el ataque, el sargento Ernesto S. sufrió una herida de bala en una pierna, mientras que el cabo Kevin Matías H. tiene lesiones por esquirlas de los artefactos explosivos.
1: ¿Y qué más tenemos en el país? Vámonos al carrusel de los estados.
12: En un esfuerzo por mostrar empatía con las familias de personas desaparecidas, la presidenta municipal de Guadalajara, Vero Delgadillo, anunció la instalación de las primeras 20 mamparas destinadas exclusivamente para la colocación de cédulas de búsqueda de personas. Las estructuras fueron ubicadas en zonas de alta afluencia del municipio, entre ellas el Parque de la Revolución, el Mercado Corona y el Paseo Chapultepec. La medida forma parte de una estrategia permanente para fortalecer la visibilización de los casos de personas desaparecidas y apoyar también los esfuerzos de su localización. Desde Guadalajara, en Informe 24, David Correa Aldrete.
13: Sonora registraba 8 municipios con algún tipo de sequía hasta el 31 de mayo, de acuerdo con el monitor de sequía publicado por la Comisión Nacional del Agua. El reporte establece que Caborca, Plutarco Elías Calles y Agua Prieta se encuentran en sequía severa, mientras que Nogales, Puerto Peñasco, San Luis Río Colorado, Sarik y Altar presentan sequía moderada, de acuerdo con la información publicada el 5 de junio por Conagua. La entidad mantiene afectaciones por sequía en 8 municipios. Desde el estado de Sonora, para Informe 24, Joel Sánchez.
14: En la opinión de Jesús Martín Mendoza.
15: Donald Trump, presidente de los Estados Unidos, le advirtió a Benjamín Netanyahu, primer ministro israelí, que si no fuera por Estados Unidos, Israel simplemente no existiría. Esta fuerte declaración se da después de que el mismo Benjamín Netanyahu se convirtiera en el principal crítico del acuerdo de paz anunciado con bombo y platillo entre Estados Unidos e Irán, confirmado por Irán y que habrá de firmarse el próximo viernes en Suiza. Este distanciamiento, o vamos a llamarlo así, enfriamiento entre Donald Trump y Benjamín Netanyahu, era algo ya esperado. Donald Trump le conviene ir a un proceso de paz con Irán y poder pacificar otras partes del mundo, porque la paz es uno de los activos que para Donald Trump son fundamentales en sus intenciones de mantener su control del Congreso en los Estados Unidos en las elecciones del mes de noviembre próximo. La declaración, lejos de ser política, pues muestra el enojo de Donald Trump de una crítica que no tiene sentido. Nadie quiere mantener una situación de golpeteo, de lucha, de ataques de Israel, en este caso al Líbano, al sur de Beirut, en donde se aloja Hezbollah. Vamos a ver cuál va a ser la respuesta ahora de Benjamín Netanyahu, que podría ser pues algo insólita. Vamos a esperarla.
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1: Hombre, Lili Lozada, hacía tiempo no te veía. ¿Qué tal?
16: Hola,
1: cuéntame,
16: Alberto.
1: ¿Qué tenemos hoy?
16: Sí, pues mira, hace unos días fue la... se llevó a cabo el Songwriter Hall of Fame 2026, que bueno, básicamente es el Salón de la Fama de los escritores de Estados Unidos. Y ahí hay muchas leyendas de la música, entre las que destacan John Lennon, Paul McCartney, entre muchos otros, ¿no? Entonces, Taylor Swift entró a este Salón de la Fama y pues fue Steven Spielberg quien le dio el reconocimiento, diciéndole que pues era una gran artista y que pues realmente ha marcado toda una generación. Y bueno, la verdad es que yo siento que sí, entrar a este Salón de la Fama no es cualquier cosa, ¿no? Y menos con leyendas como las que te mencioné. Entonces, bueno, pues ella fue la que apenas ingresó. Tal vez en otros años ya veremos a más cantantes.
1: Oye, por lo demás, ¿quién más jugó España y quién jugó México, verdad?
16: Pues fíjate que siento que España nos quedó a deber, ¿eh? Nos quedó a deber un poquito, pero estuvieron buenos.
1: Esperemos que el domingo jueguen un poquito mejor.
16: Sí, y el jueves que juega México.
1: Ah, bueno, el jueves juega contra Corea, México.
16: Contra Corea, pues sí.
1: No podemos olvidar perderlo a las 7 de la tarde.
16: Sí, a las 7. Ese va a estar bueno.
1: Hombre, seguro. Lili, muchas gracias.
16: Muchas gracias, Alberto.
1: Buenas tardes.
16: Buenas tardes.
1: Bueno, ¿con qué terminamos, Luis Fernando?
5: La estrella del pop estadounidense Ariana Grande pidió al gobierno del presidente Donald Trump que deje de usar su música para promocionar sus políticas. El comentario lo hizo después de que la Casa Blanca compartió un video en TikTok a principios de la semana pasada en el que se destacaba su política de migración y en el que se muestra agentes federales arrestando y esposando a personas. Incluye la canción Bye, de la cantante ganadora de un premio Grammy. Por favor, no utilicen nunca mi música en relación con esta barbarie. Esta inhumanidad, esta atrocidad sin sentido, escribió Ariana Grande en un comentario publicado en el video de la Casa Blanca en TikTok. Una fuente cercana a Ariana Grande dijo que su equipo está estudiando cómo eliminar la música del video lo antes posible.
1: Bueno, es la 1:24 de la tarde, estamos en pleno mundial. Mañana nos escuchamos a la 1:00, como siempre. Mientras tanto, gracias, que descansen, muy buenas tardes.
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3: Buenas tardes, bienvenidos. Esto es Informe 24 Valle de México, Informe 24 Metropolitano. Bienvenidos a este momento informativo.
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3: Inicia gobierno del Estado de México de Delfina Gómez Álvarez construcción del paseo superior vehicular Peñón Texcoco. Entrega gobierno de Delfina Gómez 32 patrullas en Valle de Chalco para cuidar la ciudadanía y construir entornos de paz. Acerca el gobierno del Estado de México servicios veterinarios gratuitos a familias de La Paz con estrategia cera. En lo nacional, Claudia Sheinbaum Pardo reconoció y agradeció al Gabinete de Seguridad por los resultados obtenidos. Gracias a la estrategia y a la honestidad hay reducción de 46% en homicidios dolosos. Sigue Estados Unidos sin presentar información ni pruebas. Rocha Moya no cuenta con protección federal, dice García Harfuch. La CENTE pide conversación de vuelta. Rosicela Rodríguez se reúne con madres y padres buscadores. Refuerzan seguridad y pruebas de alcoholemia en el FanFest del Zócalo Capitalino. El dólar se cotiza en 17 pesos con 20 centavos en bancos. También en lo internacional, Donald Trump llegó a Europa para la cumbre del G7 tras alcanzar acuerdo con Irán. Y en los deportes, Guillermo Ochoa se retira del fútbol.
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3: Y bueno, hoy Informe 24 llega a su emisión 1397 emisiones de esto que es Informe 24. Hoy que es 16 de junio del 2026, llevamos 167 días de avance, faltan para transcurrir 198 días, la semana es la número 25, nos faltan 27 semanas para que concluya este año 2026. Y bueno, pues usted nos escucha por Romántica 1380 y por Bestia Grupera 540.
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3: Y bueno, pues ahí está, donde puede entrar con nosotros para estar bien, bien informado, no nada más aquí por la radio abierta, por las frecuencias que usted ya sabe, 540 y 1380, también lo puede hacer pues por las redes sociales que son muy, pero muy beneficiosas para todos. Y bueno, pues saludo a mis compañeros. Ricardo Vargas está sacando la señal por Romántica 1380. En Bestia Grupera está mi compañero Juan Vázquez. Alejandro Ambrosio está en el apoyo de ambos. Gabriela Sánchez Cervantes, pues ya sabe, como siempre, nos lleva a un lugar muy, pero muy atractivo y especial del Estado de México, al Tiro Norte. ¿Qué es el Tiro Norte? Ahorita nos lo va a decir nuestra compañera Gabriela Sánchez Cervantes. Y estamos listos para comenzar. Soy José Plaza y estoy para servirle. Y vámonos con los servicios informativos que tenemos para usted.
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3: Y nos vamos directamente al Servicio Meteorológico Nacional. Ya tenemos al ingeniero meteorólogo Jaime Albarrán. Jaime, muy buenas tardes.
5: ¿Qué tal? ¿Cómo estás, José Luis? Gusto saludarte. Buena tarde.
3: Gracias, señor.
5: Es que te platico, te lo digo, que sigue pues entrando, llegando a al centro del país, bastante nubosidad, misma que, o en su mayor parte, se ha generado allá en el noreste de nuestro territorio, así como en la parte noroeste del Golfo de México, o sea, frente a la costa de Tamaulipas. Ahí estamos observando una generación importante de nubosidad y que el viento se encarga de pues traerla al centro del país y a la capital de la República Mexicana. Por lo tanto, nubosidad de aquí en adelante, extensa, con precipitaciones ocasionalmente fuertes en la Ciudad de México, desde luego acompañadas de actividad eléctrica y posible caída de granizo, y que habrá rachas de viento, 35-40 kilómetros por hora en la capital de la República Mexicana. Temperatura máxima, bueno, no alcanzaremos mucha, 25-26 grados de temperatura máxima esta misma media tarde, una temperatura mínima al amanecer de este miércoles, 14-16 grados la temperatura mínima en la Ciudad de México. Y bueno, pues estamos observando que la temperatura ambiente en este momento es de 24 grados en la capital de la República Mexicana. Eso es lo más importante para la Ciudad de México, José Luis.
3: Muy bien, Jaime, mil gracias por tu reporte, y estamos al pendiente de cómo nos vaya tratando el clima en las próximas horas y próximos días. Gracias, hasta luego.
5: Hasta luego.
3: Buenas tardes.
5: Buenas tardes.
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3: Y ahora nos vamos al Centro de Orientación Vial, a la Secretaría de Seguridad Ciudadana, y ya tenemos a la oficial Julieta Eslava, que nos va a comentar cómo está moviéndose con todos estos señores del CENTE, cómo se está moviendo la vialidad aquí en la Ciudad de México. Oficial Julieta Eslava, muy buenas tardes.
6: Muy buenas tardes, José Luis. Buenas tardes al auditorio. Así es, iniciamos con información de la zona centro de la ciudad, ya que se encuentra cerrada la circulación a lo largo de Avenida Paseo de la Reforma en ambas direcciones, entre el circuito interior y Avenida Hidalgo. Esto se debe a la presencia de la CENTE a la altura de la Torre del Caballito, Ángel de la Independencia y Avenida de los Insurgentes. Es necesario utilizar vías alternas como el Eje 1 Norte, el Eje 2 Norte, Ricardo Flores Magón y Circuito Interior. También le puede servir de utilidad el Eje 2 Sur y, si lo prefiere, el Eje 3 Sur, Avenida Baja California. Esto para evitar esta zona. En tanto, encontraremos tránsito lento en la Casa de Ignacio Zaragoza, desde Telecomunicaciones hasta el Eje 4 Oriente del Churubusco, Francisco del Paso y Troncoso, con carga vial a partir del distribuidor vial Eberto Castillo hacia Avenida Lorenzo Buturini. Buen avance mantiene Avenida Los Insurgentes, esto para los conductores que proceden del Monumento a la Raza y se dirigen a Avenida Montevideo, y asentamientos en la luz roja de los semáforos a través de Avenida Fray Servando Teresa de desde Calzada San Antonio Abad hacia Calzada de la Vida. Por último, recordar al auditorio que el martes descansan los autos con engomado rosa y terminación de placas 7 y 8, hologramas 1 y 2. Por el momento, lo más relevante desde el Centro de Orientación Vial de la Secretaría de Seguridad Ciudadana.
3: Oficial Julieta Eslava, mil gracias por su reporte, y obviamente estamos al pendiente de ver cómo se mueve la vialidad en las próximas horas. Gracias y saludos a todos por allá, por el Centro de Orientación Vial.
6: Gracias, excelente tarde para todos.
3: Gracias, hasta luego.
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3: 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Y bueno, vámonos directamente al Estado de México y nos vamos al municipio de Nezahualcóyotl, uno de los 125 municipios de esto que es el Estado de México, y como parte de la estrategia 2026, año de las obras en el Estado de México, la gobernadora dio el banderazo de inicio de la construcción del paso superior vehicular Peñón Texcoco y Avenida 602, una obra con inversión superior a los 650 millones de pesos que va a fortalecer la conectividad entre el Estado de México y la Ciudad de México en beneficio de más de 2 millones de habitantes. La primera etapa de este proyecto, a cargo del gobierno del Estado de México, contempla la construcción de un puente vehicular de aproximadamente 300 metros de longitud, con 4 carriles de circulación, diseñado para agilizar el tránsito de más de 53 mil vehículos a diario en uno de los corredores con mayor carga vehicular del Valle de México, donde convergen flujos provenientes de Nezahualcóyotl, Texcoco, Ecatepec y la capital del país.
7: Este nuevo puente vehicular representa el bienestar para las familias de la región, quienes invierten mucho tiempo en traslados y queremos que ese tiempo lo destinen al hogar o a alguna actividad recreativa. Asimismo, este beneficio se verá reflejado en la economía familiar al destinar un menor gasto en el consumo de gasolina y, por supuesto, contribuiremos al cuidado del medio ambiente al reducir la emisión de gases contaminantes.
3: Pues sí, al reducir los gases contaminantes. Y la avenida 602 es una vía estratégica que enlaza la autopista Peñón-Texcoco con el circuito interior, Oceanía y el Aeropuerto Internacional de la Ciudad de México. Se busca fortalecer la movilidad metropolitana entre ambas entidades. Además, se prevé la contratación de mano de obra regional.
7: Esta obra se suma a ese gran proyecto del Plan Integral de la Zona Oriente que nuestra querida Presidenta de la República, la doctora Claudia Sheinbaum Pardo, destinó a los más de mexiquenses de esta región. Una zona que, como siempre lo recordamos, históricamente permaneció olvidada, pero con este plan de justicia social, a través de 121 acciones, se está atendiendo las necesidades de las familias.
3: Y bueno, eso es una parte. Vámonos ahora a Valle de Chalco. Y con el objetivo de construir entornos de paz, la gobernadora del Estado de México, Delfina Gómez Álvarez, entregó 32 patrullas a la Dirección de Seguridad Pública y Tránsito Municipal de Valle de Chalco, acción que representa un acto de justicia social para atender las causas que generan violencia a través del equipamiento de las corporaciones policíacas. Se tuvo una inversión inicial de más de 22 millones de pesos que proviene del Fondo de Aportaciones para el Fortalecimiento de los Municipios, conocido como Fortanum, del Gobierno de México, o sea, del Gobierno Federal.
7: Estas unidades vehiculares de última generación son una herramienta que dignifica y fortalece la labor de las y los policías para que desempeñen su trabajo con mayor eficacia, cercanía y compromiso. Los gobiernos de la transformación tenemos claro que la mejor manera de invertir los recursos públicos es en acciones que contribuyan a la seguridad y al bienestar del pueblo.
3: Destacó la gobernadora que, de acuerdo a la Estrategia Nacional de Seguridad Pública de la Presidenta de la República, la doctora Claudia Sheinbaum Pardo, con este tipo de acciones se ha logrado reducir 35% los homicidios dolosos con el Mando Unificado Oriente, que opera en 15 municipios de la región. Asimismo, resaltó que del 4 al 10 de junio se evitó el pago de más de 9 millones de pesos por extorsión.
7: Estos esfuerzos son posibles gracias a que cada una y cada uno de ustedes, quienes integran las corporaciones de seguridad, han hecho su trabajo con compromiso, con vocación de servicio y sobre todo con disciplina y responsabilidad. Por ello, les exhorto a seguir trabajando con humanismo, compromisividad y vocación para dignificar la confianza ciudadana, teniendo como siempre presente que el uniforme es sinónimo de servicio, pero también de responsabilidad.
3: Y bueno, nada más esto de la responsabilidad como servidor público, la responsabilidad como policía, la responsabilidad es a nivel global de todos los servidores públicos. Los servidores públicos deben de tener esa responsabilidad de ser eso, servidores públicos, y no beneficiarse, como muchos lo han hecho por mucho tiempo, de su puesto como servidor público. Ni pedir dádivas, ni todo eso que sabemos que se hace y que se hace de mala forma. Entonces, pues qué bueno que sí haya este sentido de responsabilidad que hoy y la gobernadora del Estado de México les hace muy, pero muy latente, no nada más a los policías, también a los servidores públicos. Ahora sí que es este mensaje de escúchame, Pedro, para que lo oigas, Juan, ¿verdad? Así de fácil, así de sencillo, y esperemos que esto pues sea una cuestión muy especial y de mucho compromiso para todos los servidores públicos, no nada más del Estado de México, también de todo el país. Y vámonos con más información y rapidito nos vamos con esto de que el compromiso de fortalecer el bienestar animal de la entidad, esto de estamos situados en La Paz, en el Estado de México, pues a través de la Comisión Estatal de Parques Naturales y de la Fauna, se va a llevar a cabo en el municipio de La Paz una jornada de estrategia cera, que es captura, esteriliza, educa, resguarda, retorna y adopta, con servicios veterinarios gratuitos a la población. Las actividades se van a realizar a partir de hoy, 16 de junio, en la explanada municipal a partir de las 9 horas. Las familias podrán acceder a consultas veterinarias, desparasitaciones y esterilizaciones para sus animales de compañía para contribuir a su salud y su calidad de vida. También como parte de esta jornada, pues personal especializado también ofrecerá orientación sobre cuidados preventivos, tenencia responsable y bienestar animal. La estrategia CERA, impulsada por la gobernadora del Estado de México, se ha consolidado como una política pública que acerca la atención profesional a los municipios mexiquenses, fomenta la esterilización como medida preventiva y fortalece la cultura de respeto hacia los seres sintientes. Y ahora pasamos con mi compañera Gabriela Sánchez Cervantes, que nos lleva al Tiro Norte.
8: Al noroeste del Estado de México se localiza el municipio de El Oro, sitio que busca conservar sus elementos originales como el Tiro Norte, estructura de madera que ayudaba a los trabajadores a extraer del interior de la mina la piedra que contenía el preciado mineral. La estructura de madera es única en nuestro país que aún se conserva en pie. El Tiro Norte fue mudo testigo del arduo trabajo de los mineros. Actualmente, y gracias a su rehabilitación, se puede subir y observar a través de un mirador una parte del maravilloso pueblo mágico de El Oro. El sitio cuenta además con un hermoso teatro al aire libre, un espacio de descanso y un piso transparente para apreciar la profundidad del Tiro Norte, 493 metros divididos en 8 niveles. Si lo desea, puede recorrer también el centro del municipio y admirar el Teatro Juárez, una joya porfiriana de estilo neoclásico, así como el Palacio Municipal, cuyo interior resguarda el famoso mural Génesis Minero. A pocos minutos del centro encontrará la famosa Presa Bockman, el lugar perfecto para un día de campo, paseos en lancha o caminatas, rodeadas de densos bosques de pinos y cedros. Si lo prefiere, también puede visitar la Cascada del Mogote, una hermosa caída de agua rodeada de naturaleza, ideal para visitar durante la temporada de lluvias. El Oro es un municipio que invita a conocer el pasado minero de nuestro país y sus increíbles edificios arquitectónicos y bellos paisajes naturales. Para Informe 24, le saluda Gabriela Sánchez Cervantes.
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3: Y bueno, entramos directamente a la información nacional. Hoy se tocaron varios temas, como siempre, en la conferencia de prensa matutina. Le voy a tener dos temas importantes el día de hoy, que obviamente, igual hasta tres, dependiendo cómo nos vaya corriendo el tiempo. Y bueno, hoy la presidenta Claudia Sheinbaum Pardo, pues reconoció y agradeció al Gabinete de Seguridad por los resultados obtenidos: 46% menos homicidios de septiembre del 2024 al 2026. Mi aplauso, mi reconocimiento, mi admiración son servidores públicos excepcionales que quieren a México y quieren a su pueblo. Esto lo mencionó al final de la conferencia de prensa matutina del día de hoy. Y déjeme comentarle que esto, no sé si nos escuchó ayer en la tarde, pero justamente yo hablaba de ese reconocimiento que se le debe de dar al Gabinete de Seguridad. Porque sí hemos visto una disminución. Yo a diario, perdón por ello, a diario checo los reportes del Gabinete de Seguridad, de cuántos muertos dolosos hubo, en qué estado registró más, qué estado registró menos, y la verdad es que vemos una disminución. Le voy a ser muy sincero, en el gobierno anterior teníamos un promedio muy, pero muy alarmante, de se llegaron hasta 180, 190, 200 y tantos muertos diarios. Le voy a poner así un ejemplo rapidito. El fin de semana anterior, ¿sí?, tuvimos alrededor de 120 muertos, o sea, 40 por día. O sea, ni la mitad, o un poquito más de la mitad, de los que se tenían en un día normal, pero aquí en tres días, viernes, sábado y domingo. Esta disminución se debe gracias al trabajo que se está haciendo. Ahora, esto va para que no digan, ay, es que aplaudes lo que no. No, no, no. Simplemente hay que reconocer. Hay que reconocer. De que si nos sentimos seguros o no nos sentimos seguros, esa es otra cuestión. Pero al menos, si antes veíamos enfrentamientos, ¿cuántas veces en el gobierno anterior no vimos que llegaron a un bar y balacearon a todos los que estaban ahí?

0: nombre por nombre.
1: Nada más para cerrar, quiero hacer aquí un público reconocimiento al Gabinete de Seguridad. Mi agradecimiento, mi admiración al trabajo que realizan el Gabinete, al general Briceño como comandante de la Guardia Nacional. Son 120 mil hombres y mujeres que coordina el general Briceño y está 24 horas atento a lo que ocurre en el país. A Marcela Figueroa, que nos coordina en muchos sentidos. Al almirante secretario, que no solamente cuida los mares, las costas, sino nos cuida a todos los mexicanos. Al general secretario, el general Trevilla, por su profesionalismo, su entrega a México. A Omar García Harfuch, que también es un extraordinario servidor público, honesto, trabajador. Y a Rosicela Rodríguez, que también nos coordina en mucho a todos. Fíjense el resultado, 46% de reducción en homicidios dolosos. Reducción en todos los homicidios, en todos los delitos de alto impacto. Reducción en homicidios dolosos, 46%. Es decir, prácticamente hay la mitad de los homicidios dolosos que en septiembre de 2024. Reducción en todos los delitos de alto impacto, en todos. Mi aplauso, mi reconocimiento, mi admiración, y son servidores públicos excepcionales que quieren a México y quieren a su pueblo. Gracias a todas y a todos.
0: Pues ahí está. De vez en cuando sí es necesario, ¿no? La palmadita en el hombro, que te digan, lo estás haciendo bien, vamos bien, vamos por buen camino, estás haciendo muy bien tu trabajo. Y a todos los niveles, no nada más del Gabinete de Seguridad, en todas las empresas, en todos los lugares, bueno, hasta los señores que tienen alguna tiendita y que tienen una persona o dos personas trabajando con ellos, de vez en cuando es bueno el hecho de que lleguen con sus empleados y que le digan, oye, estás haciendo un buen trabajo, una palmadita en el hombro, y si se puede, ¿por qué no? ¿Sabes qué? Para que te eches un refresquito posteriormente, ¿verdad? Un bonito, un bono. Bueno, eso es lo que hacen muchas empresas de primer mundo, reconocer a sus empleados. Hay empresas que casi cada 5, 10, 15, 20, 25, 30, 35 años les hacen un reconocimiento a sus empleados, ¿no? Ahora ya me ha tocado ver que les mandan una postalita por correo, pero gracias por estos 5 años de labor. Bueno, se agradece. Entonces, esto que hizo hoy la Presidenta de la República, no le voy a decir que va a mejorar la seguridad, pero con que se mantenga como se está manteniendo, mire, es más que suficiente. Pero bueno, vamos con otro tema que es muy similar, porque gracias a la estrategia y a la honestidad hay reducción del 46% en homicidios dolosos. A lo mejor dice usted, ay, pues esto lo dijo hace un momento. Sí. Pero aquí nos vamos con muy, muy detalladamente lo que es. Este es el resultado del mes de mayo, entre septiembre a mayo del en septiembre del 2024 a mayo del 2026. Hay una reducción del 46% en homicidios dolosos. Eso significa que mayo tuvo 39 homicidios diarios menos. La incidencia de homicidios dolosos registró una reducción de 46% al pasar de un promedio de diario de 86.9, o sea, 87 víctimas en septiembre del 2024 a 47.3. Pues la verdad es que siempre le he dicho aquí que un muerto pues duele, ¿no? Definitivamente, que haya una persona muerta duele, y sobre todo si es daño colateral. Pero vaya, sí, el tener este tipo de reducciones es muy, muy alentador. Este último dato representa la cifra más baja para un mes de mayo en los últimos 12 años. De octubre del 2024 a mayo del 2026 se ha detenido a más de 56 mil personas por delitos de alto impacto. Se aseguraron cerca de 30 mil armas de fuego, casi 420 toneladas de droga, y se desmantelaron 2.407 laboratorios clandestinos y áreas de concentración en 22 estados. Escuchemos a la presidenta Claudia Sheinbaum Pardo.
1: Entre septiembre de 2024 y mayo del 2026 hay una reducción del 46% en homicidios dolosos. Eso significa que mayo tuvo 39 homicidios diarios menos que septiembre de 2024. Y como lo hemos dicho en otras ocasiones. Esto no hubiera sido posible sin estrategia,

0: O dicho de otra manera, gracias a la estrategia y a la honestidad, hay resultados. 46% homicidios menos.
1: Pues sí, 46% homicidios menos. Y bueno, para la tarde le tenemos esto de Rocha Moya. De Rocha Moya, ya la presidenta dice que Estados Unidos no ha presentado pruebas. Sí hay un plazo, pero ese plazo no está establecido. Porque sin entrega de pruebas y sin dar la información, pues no se puede dar un plazo. Hay una petición, más bien, más que plazo, hay una petición. Se lo voy a contar esto la tarde, igual que, pues, si tiene protección federal o no el señor Rocha Moya. Se lo cuento la tarde, para que usted esté al pendiente. Por lo pronto, vámonos a una pausa, no le cambie, quédese con nosotros.
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1: Entrar con temas de la ciudad. Pues mire, esto de la gente podría ser nacional, informe nacional. Pero el problema lo tenemos aquí los ciudadanos, los que vivimos en el antiguo Distrito Federal. Somos los que estamos padeciendo los bloqueos de estos señores, que ya les dijeron que no va a haber arreglos, que los arreglos se van a hacer en cada una de sus entidades federativas, en cada uno de los comités, en cada uno de los donde están los representantes de ellos. Ya se los dijeron. Sin embargo, ellos insisten en estar aquí. Ahorita, como usted lo escuchó en el reporte vial, está bloqueado desde el Ángel de la Independencia hasta el Metro Hidalgo o Avenida Hidalgo, prácticamente. Pero esto es solamente lo que ellos están bloqueando, porque no creo que usted puede llegar al Ángel de la Independencia. No, la Secretaría de Seguridad Ciudadana pues bloquea desde Chapultepec. Y no crea que le bloquean aquí a donde está el Caballito. No, le bloquean desde Violeta. Entonces es imposible pasar para Paseo de la Reforma. Insurgentes. También lo que viene siendo Tíber, lo que viene siendo esto, Mississippi. Entonces no hay forma de cruzar, vamos a decir, de oriente, de poniente a oriente, o de oriente a poniente. No hay forma de cruzar la ciudad. Y ahora, si nos vamos a Insurgentes, pues no hay forma de pasar del norte a sur y del sur al norte. ¿Por qué? Pues porque están bloqueando estos señores. ¿Hasta cuándo se van a retirar y se van a agarrar sus cositas y decir, bueno, pues ya lo intentamos, pero no se pudo, no hay forma, nos retiramos? Se lo agradeceríamos mucho, señores de la Coordinadora Nacional de Trabajadores, porque definitivamente están haciendo un caos aquí de nuestra ciudad ¿Y sabe qué? Ayer ya los comerciantes de la Ciudad de México estaban diciendo que les ha afectado más el plantón del CENTE, de la CENTE, que la pandemia, a ese grado. Y algunos han vendido el 20 o el 10% de lo que vendían antes, lo cual es bastante, bastante fuerte. Tienen que pagar rentas, tienen que pagar sueldos, tienen que pagar servicios, agua, luz y todo esto. ¿Cómo? Si están bloqueándoles. Pero bueno, señores, mil gracias, gracias Enrique, gracias a todos, gracias a usted. Soy José Plaza y me quedo para servirle. Hasta más tarde.
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12: Son las 2
11: en punto.
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1: Son las 2:30.

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1: 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Son las 3
0: en punto.
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2: Son las 3
0: con 30 minutos.

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3: Son las 4
1: en punto.
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2: Son las 4.
1: Con 30 minutos.

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2: Son las 5
0: en punto.
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4: Amigos de Informe 24 y Voces del Deporte Mexicano, benditas redes sociales. Hoy quiero tocar dos temas, uno de Nueva Zelanda y otro de Cabo Verde. Son historias de éxito. Primero, un influencer se dio la tarea de decir quién es el jugador que menos seguidores tiene de todo el mundial. Y resulta que fue Tim Payne, un jugador del equipo de Nueva Zelanda, que tenía 4.700 seguidores y de repente, a la hora de hacerlo viral, fue ahora brutal, 5.8 millones hasta el momento y sigue subiendo la cantidad de seguidores. Y el otro fue orgánico. ¿Y por qué digo orgánico? Porque el equipo de Cabo Verde tiene a un porterazo que es Bocinha, que tenía 50.000 seguidores ya en Instagram y en este momento va en 7.9 millones y esto fue debido a la gran actuación que tuvo el equipo de Cabo Verde, donde pues empata a cero con España. Nueva Zelanda, por cierto, empató a 2 con Irán. ¿Y por qué ponemos a Irán rápidamente? Pues porque este equipo de Irán es brutal lo que están haciendo. Creo que sí han estado castigándolo bastante y ayer saca un valioso empate a 2 goles con Nueva Zelanda, un equipo que le dice no puedes estar en Estados Unidos, ahora sí que juegas y te vas prácticamente. Bueno, por otra parte, también atentos a lo que viene el día de hoy. Ya lo decíamos, lo de Cabo Verde con España, que bueno, pues ese 0-0, España otro de los favoritos, pero hoy entra en acción el favorito Francia en contra de Senegal, Irak va contra Noruega, Argentina contra Argelia. Cuidado porque en Nueva York hubo desmanes previo a este encuentro entre estos dos equipos, se juntaron y ahí estuvieron haciendo de las suyas los aficionados. Y Austria va a cerrar la jornada el día de hoy en contra de Jordania. Les mando un fuerte abrazo, amigos de Voces del Deporte Mexicano, en Informe 24. Soy Alonso Díaz.
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1: Continuamos con los románticos del rock and roll.

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1: Ya regresamos de anuncios, estamos en Románticos del Rock aquí en la 1380. Su amigo Charlie Nobel escuchando rock and roll y bailando, gozando con todos ustedes.
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2: Son las 6
1: en punto. 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
3: Buenas tardes, bienvenidos. Esto es Informe 24, transmitiéndose desde Paseo de la Reforma número 56, aquí en la Colonia Juárez. Gracias por su sintonía, gracias por estar con nosotros, gracias por seguirnos a través de Bestia Grupera 540 y a través de Romántica 1380. Sean ustedes bienvenidos a esta hora de información, esta hora que tenemos lo más importante, lo más relevante, lo más sobresaliente, todo lo que ha sucedido, todo lo que está sucediendo y que es noticia, se lo vamos a dar aquí puntualmente en Informe 24. Y estamos más que listos para entrar con toda la información. Obviamente, pues hay mucho que comentarle. Ay, caray, están poniéndose las cosas muy, pero muy